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0: Guaraña 97.5, con la hora exacta. Son las 12 y 46 minutos. 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Guaraña 97.5, con la hora exacta. Son las 12 y 47 minutos.

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6: Guaraña 97.5, con la hora exacta. Son las 12 y 54 minutos.
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6: Guaraña 97.5, con la hora exacta. Son las 12 y 56 minutos.

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5: 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Y eso tenemos que reconocerlo como circuito. Agradecidos con usted por esta visita, que para nosotros es más que una visita, es una bendición, no lo creíamos.
6: A pesar de todo, somos comunidades pequeñas, tenemos dificultades y problemáticas. Hoy en día podemos decir que lo que es el tema de la infraestructura de nuestras instituciones, a pesar de todo, no sé, la vialidad como usted la vio de lo que es el tramo acá último, todo eso lo hemos hecho gracias a las consultas. Para esta consulta tenemos dos problemáticas primordiales. Primero que todo, en el tema de servicio, tenemos el alumbrado público, que está bastante deficiente. La propiedad del Consejo Comunal, contamos con dos tractores que se adquirieron por medio de proyectos del Consejo Comunal hace muchos años. Hoy en día estamos... Todo el mundo está varado, por decirlo así, porque no contamos con el servicio de la maquinaria porque están accidentadas.
7: Bueno, vamos a hacer algo, pues yo les voy a dar para el tractor. Yo les voy a enviar las 140 lámparas para toda la comunidad.
8: De mi comunidad, todas las personas están felices con este gesto que tenemos, porque de verdad lo ha hecho.
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1: Guaraña 97.5, con la hora exacta. Es la 1:04. 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Guaraña 97.5, con la hora exacta. Es la 1:06.
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6: Guaraña 97.5 con la hora exacta. Es la 1:14.
7: 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Guaraña 97.5 con la hora exacta. Es la 1:15.

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1: 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Con la hora exacta. Es la 1:24. 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Guaraña 97.5, con la hora exacta. Es la 1:25.

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1: Guaraña 97.5, con la hora exacta. Es la 1:33. 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Guaraña 97.5, con la hora exacta. Es la 1:34.

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6: Guaraña 97.5, con la hora exacta. Es la 1:42.
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6: Guaraña 97.5, con la hora exacta. Es la 1:43.
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1: 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Es la 1:51. 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
1: Guaraña 97.5, con la hora exacta. Son las 2 y un minuto. 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Guaraña 97.5, con la hora exacta. Son las 2 y 2 minutos.

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5: 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No nos hubiéramos enterado de la necesidad de la reforma de la Ley de Protección a la Actividad Ganadera si los productores ganaderos no nos lo dicen. 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
6: Guaraña 97.5, con la hora exacta. Son las 2 y 10 minutos.
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6: Guaraña 97.5, con la hora exacta. Son las 2 y 11 minutos.
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Guaraña 97.5, con la hora exacta. Son las 2 y 19 minutos. 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Guaraña 97.5, con la hora exacta. Son las 2 y 20 minutos.

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6: Guaraña 97.5, con la hora exacta. Son las 2 y 28 minutos.
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6: Guaraña 97.5, con la hora exacta. Son las 2 y 29 minutos.

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6: Guaraña 97.5, con la hora exacta. Son las 2:37.
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6: Guaraña 97.5, con la hora exacta. Son las 2:38.

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1: Guaraña 97.5, con la hora exacta. Son las 2 y 46 minutos. 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Guaraña 97.5, con la hora exacta. Son las 2 y 47 minutos.

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5: Guaraña 97.5, con la hora exacta. Son las 2 y 55 minutos.
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5: Guaraña 97.5, con la hora exacta. Son las 2 y 56 minutos.
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1: Guaraña 97.5, con la hora exacta. Son las 3 y 5 minutos. 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Guaraña 97.5, con la hora exacta. Son las 3 y 6 minutos.
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1: Guaraña 97.5, con la hora exacta. Son las 3 y 14 minutos. 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Guaraña 97.5, con la hora exacta. Son las 3 y 16 minutos.

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1: Guaraña 97.5, con la hora exacta. Son las 3 y 24 minutos. 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Guaraña 97.5, con la hora exacta. Son las 3 y 25 minutos.

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1: Guaraña 97.5, con la hora exacta. Son las 3 y 34 minutos. 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Guaraña 97.5, con la hora exacta. Son las 3 y 35 minutos.

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1: 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Con la hora exacta. Son las 3 y 44 minutos. 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Guaraña 97.5, con la hora exacta. Son las 3 y 45 minutos.
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0: 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Guaraña 97.5, con la hora exacta. Son las 3:54.
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3: Guaraña 97.5, con la hora exacta. Son las 4:00 minutos.
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1: Se busca su nombre, Jesús de Nazaret. 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

0: Guaraña 97.5 con la hora exacta. Son las 4 y 7 minutos.
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Guaraña 97.5, con la hora exacta. Son las 4 y 16 minutos. 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

Guaraña 97.5 con la hora exacta. Son las 4 y 27 minutos. 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

Guaraña 97.5 con la hora exacta. Son las 4:35.

Guaraña 97.5 con la hora exacta. Son las 4 y 43 minutos. 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

Guaraña 97.5, con la hora exacta. Son las 4 y 50 minutos. 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

Guaraña 97.5, con la hora exacta. Son las 4 y 57 minutos. 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

0: 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Guaraña 97.5, con la hora exacta. Son las 5:00. 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
1: Nuestro Insólito Universo. 5 minutos recorriendo nuestro mundo sorprendente. Imaginemos a un obsceno crecimiento vegetal, algo así como un cono, trunco, muy grueso y con forma de piña. De un orificio, especie de boca, en su parte superior, surgían largas hojas parecidas a tentáculos de aproximadamente 7 metros que colgaban hasta la base de tan extraña criatura vegetal. Cada una de tales hojas terminaba en una punta muy afilada y cubierta de espinas en forma de gancho. En el interior de aquel cono y del cual brotaban las hojas, había la ya mencionada abertura, y dentro de ella otra más pequeña. En el fondo se percibía algo así como un líquido viscoso de perfume penetrante y soporífero. Bajo los bordes, donde revoloteaban docenas de moscas verdosas y otros insectos, crecía una serie de largos y fuertes folículos velludos que se estiraban en todas direcciones. Sobre estos, unos 6 palpos pulsantes de color verde oscuro. Pero quizás lo más impresionante y repulsivo de esa relación sea cómo y de qué se alimentaba aquel insólito espécimen de la flora en Madagascar. El explorador Carl Leigh se encontraba en Madagascar con el fin de estudiar una flor gigante que, según le habían informado, crecía cerca del lago a la otra. Fue mientras pernoctaba con una tribu de pigmeos conocidos como Cots, cuando el jefe de estos le reveló que no muy lejos de allí existía un tipo de árbol tan extraño como peligroso, y por eso todos en la tribu le temían y respetaban. Fue tan vívida la descripción que Leigh persuadió al jefe que se lo mostrara. Cuando finalmente el explorador se encontró frente al insólito crecimiento vegetal que describimos al inicio, casi no lo podía creer, pues superaba todas sus expectativas. A continuación, relataría Leigh después, el jefe hizo traer una fosa, voraz animal salvaje que proliferaba en la zona, y tras atontarlo a palos, lo metieron rápidamente por la repulsiva boca de aquel árbol. Jamás olvidaré, concluía el alemán, los chillidos agónicos del animal, pues me helaron la sangre. ¿Es posible que existiese en Madagascar un monstruoso árbol carnívoro como el descrito por Carlich? La verdad es que algo con esas características no existe en ningún tratado de botánica, pero también es necesario tomar en cuenta que esa gran isla de características primigenias, tanto en su flora como fauna, tras separarse del continente africano a comienzos de la era mesozoica, conservó casi intactas sus características originales.
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2: 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Son las 5 y 6 minutos. 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

0: Llanero no es el que canta, ni aquel que baila joropo, ni quien forma el alboroto dándole golpes a un arpa. Ser llanero vale un alma y muchas leguas de tiempo. Hay que sentirse por dentro como la savia en la palma, como la pepa en la guama que ni el invierno desconcha, como guarura en su concha, como gabán con gabana. Y ensogar con la bonanza noches negras de tremedal y velar en la soledad del rebaño de la calma. Aspirar de la mañana su fragancia cantarina y respirar de la rima las coplas de una tonada. Llevar la ley en la fama y sembrarla en los caminos para que sirva de espino a los que quieran violarla. Ser padrote en la manada y valiente en los parrandos para comenzar ganando la partida sin jugada. Recordar odas pasadas del libro de nuestro ancestro. A Guadalupe Salcedo, orgullo fiel de mi raza. A la simbólica lanza del negro Nonato Pérez y al que la esperanza lleve como errabundo en la canta. Todo lo que el llano estampa jamás se borra en sus hijos. Caballo, soga, cuchillo y el sombrero pelueguama. Una morena sin mañas que lleve rienda sin freno y que se pierda bien lejos para sabanearla con ganas. Aquí termina mi canta donde comienza el camino. Voy trochando mi destino en lomos de la esperanza. Y no es que forme alaraca, ser llanero cuesta caro. No es el montar a caballo o el darle golpes a un arpa.
1: Guaraña 97.5, con la hora exacta. Son las 5 y 12 minutos. 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

Guaraña 97.5 con la hora exacta. Son las 5:21. 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

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Son las 5 y 27 minutos. 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

Guaraña 97.5 con la hora exacta. Son las 5 y 31 minutos. 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

Guaraña 97.5, con la hora exacta. Son las 5:37. 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

Guaraña 97.5 con la hora exacta. Son las 5 y 45 minutos. 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

Araña 97.5 con la hora exacta. Son las 5 y 51 minutos. 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

0: 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Son las 5 y 58 minutos. 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

0: En el nombre del Padre, y del Hijo, y del Espíritu Santo. Amén. La gracia y la paz de parte de
1: Guaraña Dios. Guaraña 97.5 FM transmite a continuación las gloriosas notas de nuestro himno nacional de la República Bolivariana de Venezuela. Letra de Vicente Salias y música de Juan José.

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Guaraña 97.5, con la hora exacta. Son las 6:08. 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

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Son las 6 y 14 minutos. 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

Guaraña 97.5 con la hora exacta. Son las 6:20. 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

Guaraña 97.5, con la hora exacta. Son las 6 y 26 minutos. 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

Guaraña 97.5, con la hora exacta. Son las 6:34. 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

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Son las 6 y 41 minutos. 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

Guaraña 97.5 con la hora exacta. Son las 6 y 49 minutos. 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

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Guaraña 97.5, con la hora exacta. Son las 6:57.

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1: Guaraña 97.5, con la hora exacta. Son las 7 y 3 minutos. 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Son las 7 y 3 minutos. 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

Guaraña 97.5 con la hora exacta. Son las 7 y 10 minutos. 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

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Pintor que pintas paisajes, demuestra aquí tu talento, pintando a todas estas madres con el pincel de tu lienzo.

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aquellas madres que partieron, no que han muerto, ya que en nuestros corazones las llevamos todo el tiempo, a excepción de aquel mal hijo, ingrato y sin sentimientos.

Guaraña 97.5 con la hora exacta. Son las 7 y 41 minutos. 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

Guaraña 97.5 con la hora exacta. Son las 7:46. 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

Guaraña 97.5, con la hora exacta. Son las 7 y 55 minutos. 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

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Guaraña 97.5, con la hora exacta. Son las 7:57.

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1: Guaraña 97.5, con la hora exacta. Son las 8 y 6 minutos. 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

Guaraña 97.5 con la hora exacta. Son las 8 y 13 minutos. 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

Guaraña 97.5 con la hora exacta. Son las 8 y 17 minutos. 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

Guaraña 97.5 con la hora exacta. Son las 8 y 24 minutos. 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
2: 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Son las 8:36.
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Guaraña 97.5, con la hora exacta. Son las 9:01.

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15: Guaraña 97.5, con la hora exacta. Son las 9 y 11 minutos.
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Guaraña 97.5 con la hora exacta. Son las 9:20. 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

Guaraña 97.5 con la hora exacta. Son las 9 y 25 minutos. 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
2: Guaraña 97.5, con la hora exacta. Son las 9:36.

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2: Guaraña 97.5, con la hora exacta. Son las 9:44.

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2: Guaraña 97.5, con la hora exacta. Son las 9:51.

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2: Guaraña 97.5, con la hora exacta. Son las 9 y 59 minutos.
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2: Guaraña 97.5, con la hora exacta. Son las 10:00.

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13: Guaraña 97.5, con la hora exacta. Son las 10 y 9 minutos.
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2: Guaraña 97.5, con la hora exacta. Son las 10 y 36 minutos.
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Guaraña 97.5, con la hora exacta. Son las 11 y un minuto.

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4: Guaraña 97.5, con la hora exacta. Son las 11. Y 9 minutos.
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Guaraña 97.5, con la hora exacta. Son las 12:05.

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1: Guaraña 97.5, con la hora exacta. Son las 12 y 13 minutos.
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4: Cordial y musical saludo para todos. Bienvenidas y bienvenidos a este espacio donde el sentimiento se hace canción y la tradición vibra en cada nota. El programa que recorre los caminos polvorientos de la sabana, las calles de los pueblos y el corazón de cada hogar para traerles la esencia pura de la música de Colombia. Aquí, en este rincón sonoro, honramos a los gigantes del acordeón, a los poetas de la parranda y a las voces que han tejido la banda sonora de nuestras vidas. Un programa para deleitarlos a todos, 100% vallenato, a través de Guaraña 97.5 FM, la emisora que late al ritmo de la gente, porque más que una frecuencia, somos un

así llegamos al final de otro encuentro musical, donde las notas del acordeón han hablado por nosotros y las letras han reflejado nuestras propias historias. Ha sido un honor acompañarles durante estas dos horas dedicadas al vallenato más auténtico. Agradecemos infinitamente su sintonía. Nos despedimos por hoy desde los estudios de Guaraña 97.5 FM, la emisora que es y seguirá siendo un sentimiento popular. La invitación muy cordial para el próximo sábado desde las 12 del mediodía con otra edición de 100% Vallenato. Por su atención, un millón de gracias.

0: 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Está con nosotros Ángel Infante. Tu saludo, Ángel, para toda la comunidad.
1: Bueno, saludos a toda la población gresitana, a todos los usuarios y usuarias de esta prestigiosa emisora como la Guaraña 97.5 FM. Estamos aquí en este programa especial. Un programa especial que podríamos denominarlo Orituco Solidario. Como ya tú lo dijiste, ya tenemos varios invitados aquí, luchadores sociales. Wilmer Fernández, está Alejandro Tomasi, de la población de Lezama, dirigente social de la población de Lezama, Ángel Arias, y distintas personas que se han venido añadiendo a los distintos centros de acopio que están aquí en el municipio José Tadeo Monagas. Sabemos que estamos recolectando ayuda para el estado de La Guaira y tanto para nuestro caserío vecino como lo es El Jovito. El Jovito, a pesar de no pertenecer al municipio de Monagas, hace vida económica, bastante vida económica, aquí en Altagracia de Orituco.
0: De hecho, para llegarle al más rápido al Jovito, se le entra más rápido por Macaira que por el norte del estado de Miranda. Por eso es que se hace más vida económica por acá.
1: Sí, toda la producción prácticamente la traen aquí a Altagracia de Orituco. Por eso esa conexión lo tenemos como vecino y nosotros estamos abocados a apoyarlo. Tenemos varios centros de acopio, ya los estaremos mencionando. Pero primero vamos a hablar con el invitado. Quiero que tú lo presentes, Luis.
0: Está con nosotros el responsable de Protección Civil del municipio, Wilmer Fernández, quien es el responsable de esta importante institución en nuestro municipio. Y más con la intención de generar la tranquilidad en la población. Buenas tardes, bienvenido a este programa especial de Sin Filtro con Pemón, el Orituco Solidario. Cuéntale a la población que es necesario que la gente mantenga la calma, el tema de las réplicas que se han dado a partir de los eventos grandes, el doblete sísmico del 7,2 y el 7,5 en la escala de Richter, esos terremotos. Es importante que la gente sepa que hay movimientos que se están dando que son naturales.
2: Y son parte de todo este proceso, ¿no? Buenas tardes a todos, también a los radioescuchas. Por acá estamos, pues, en nombre del gobierno del Orituco, en nombre de la Dirección Municipal de Protección Civil, para aclarar algunas dudas, algunos temores que muchas personas tienen, muy normal en este tipo de situaciones, pero que debemos controlar, sobre todo esa máxima que es mantener la calma ante cualquier situación adversa sobrevenida, bien sea de índole natural o antrópica. Bueno, sí, estamos hablando, antes de comenzar el programa, tuvimos un feedback aquí entre todos, debido a las situaciones que se han venido dando con esas réplicas, producto de toda esta energía que acumuló al principio del día 24, lo que generó fue el terremoto, esta energía que acumuló la tierra, y bueno, obviamente tuvo que salir por algún lado, lamentablemente le tocó a nuestro país. Sin embargo, también sufrieron afectaciones otros países. O sea, esto no fue nada más Venezuela, no estamos hablando simplemente de Venezuela, sino que estamos hablando de los países asiáticos también, parte de Norteamérica, y bueno, como ya se ha dicho infinidad de veces, nosotros también.
0: Wilmer, y es importante para que la comunidad sepa, en el día de ayer estuvimos escuchando a los expertos diciendo por qué no debe acumularse la cantidad de gente que estaba tratando de llegar a la Guaira. La solidaridad de los venezolanos se expresa de una manera totalmente desprendida. Pero los expertos en rescate mexicano recomendaban que no estuviese tanta gente en moto en la zona, y además por el tema de la maquinaria pesada, que mucha gente estaba demandando la presencia de maquinaria pesada. Son situaciones graves que se están presentando en el estado de La Guaira, pero es bueno que los expertos de Protección Civil le expresen a la comunidad cómo es el tema.
2: Sí, sí, es cierto, pues, o sea, como usted bien lo dijo ahorita, el venezolano es muy, muy colaborador,
0: solidario,
2: muy desprendido, solidario, y obviamente más con nosotros mismos, pues, por decirlo así. Pero toda esta situación lleva unas etapas que hay que cumplir. Al principio, mucha gente está esperando maquinaria pesada. Sí, ya la maquinaria pesada está, pero no es el momento de implementarla o de hacer uso de ella. La maquinaria pesada en este tipo de situaciones entra en juego una vez que ya han finalizado todas lo que son las labores de búsqueda y rescate, recuperación de cuerpos. Es donde empieza lo que es la remoción de escombros para poder despejar y así abrir espacio o acceso hacia otras comunidades que quizás no sufrieron los embates de la naturaleza, pero están incomunicadas.
1: Wilber, eso lo está No lo estamos inventando aquí, eso no, lo, no. Lo establece un protocolo.
2: Claro que sí, vale. Mira, el BREC, que es Búsqueda y Rescate en Espacios Confinados, de la cual gracias a Dios he podido participar en cursos de adiestramiento y capacitación para ello, una de sus máximas es que la zona debe estar totalmente despejada, aislada, simple y llanamente los organismos de rescate. Esa acción por parte de nuestra presidenta de cerrar el acceso de las personas hacia la zona caliente, que es la zona de impacto, es muy buena, es una buena iniciativa. ¿Qué pasa con ello? Que lo primero que entra en juego, aparte del talento humano, son los canes, el K9, el cazar, que es el perro los de búsqueda, de rescate. Exactamente, para rescate. ¿Qué hacen ellos? Necesitan estar en un ambiente totalmente silencioso. Al comenzar la maniobra, una persona grita 3 veces, silencio en el lugar, silencio en el lugar, y se procede a liberar a los canes para que ellos hagan el proceso de búsqueda. Una vez que localizan por medio de sonido y olfato donde se encuentra la persona atrapada, acciona lo que es el talento humano y los equipos de rescate desplegados en el lugar. Por eso es muy, muy importante que mantengan esa zona totalmente aislada. ¿Qué está pasando lamentablemente en Vargas, en el estado de La Guaira? Es que las motos, la cuestión, el ruido que causa ello, no permite hacer el trabajo bien y eso ralentiza todo lo que es el trabajo. Ok, están otra serie de equipos como cámaras térmicas, cámaras que se
0: la cámara se mueve básicamente la que permite ver dónde están.
2: Exactamente. Pero entonces el sonido, muchas veces hay personas que están gritando dentro de los escombros y la bulla de los motores de los vehículos no permite escucharla y obviamente los animales tardan un poco más en ese proceso.
0: Es preciso que se haga esa aclaratoria en función, Ángel, en función, Wilmer, de un clima que se trata de generar en función de decir que el espacio se cerró porque el régimen tal cosa, ¿no? Una situación de índole técnico que demanda, además del tema de la administración y la organización del desastre.
2: Exactamente.
0: También el tema del rescate.
2: Por supuesto, claro que sí. Primero que todo es el rescate, o sea, tratar de salvar las vidas amplias, lo más... La mayor parte de vida o la mayor cantidad de vida, mejor dicho, disculpen, posible, pero eso se logra es con cohesión, ayudándonos también en ese aspecto, o sea, ayudando a que los equipos de rescate nacionales e internacionales que están haciendo su trabajo puedan hacerlo con más agudeza a la hora de aplicar esos conocimientos. Entonces, eso, pues, es llamar a la gente a la conciencia, a que no politicemos toda esta situación, porque hoy en día... O ahorita, mejor dicho, Venezuela es una sola. Todos debemos estar enmarcados en la ayuda.
0: Y de hecho, Venezuela es tan una sola que ayer nosotros hicimos un programa especial, Ángel, y el alcalde hacía el llamado a todas aquellas personas que estaban haciendo la recolección en sus puntos de recolección. Bueno, que lo siguieran haciendo, porque al fin y al cabo el Orituco es solidario.
2: Claro
0: el Orituco se convierte en esa entidad que reparte bienestar. Sin embargo, nosotros tenemos unos centros de acopio de los cuales se han venido haciendo, Ángel. Tú estabas en el centro de acopio del Santiago González.
1: El estadio en el Santiago González. Aquí está la compañera Idilia que nos acompañó desde el INAS. Tenemos el centro de acopio de la alcaldía del municipio José Tadeo Monagas. Alguna parte de la sociedad civil también organizaron su centro de acopio y está bien, Luis, porque están colaborando, están haciendo esa labor, colocando ese granito de arena, como la gente de San José Obrero, la gente
0: de la fundación Chapaiguana también estaban haciendo la recolección de insumos. Ahora, Wilmer, para la colectividad, para que lo sepan, ¿cuál es el proceso? Ya se está haciendo la recolección a partir de la presencia en la zona, que decían claro. Que mira que la gente, hubo un video por ahí, pero Dios mío, hay que llamar a la sensatez, a la sindere en este momento, no, que la gente le está dando con una mandarria, con una cosa. Yo es bueno que en este momento ustedes que eres experto en la materia que lo explique, o sea, en este momento en el cual se está haciendo el rescate ahí en los escombros, ¿qué es lo que prevalece de esa acción?
2: Claro, o sea, eso es parte de la herramienta que se usa en materia de rescate en estructuras colapsadas, lo que son las herramientas de impacto, mototrozadoras, taladros, hidroneumáticos, todo eso es parte de esas herramientas que se utilizan, porque estamos hablando de estructuras con paredes. Y no se está hablando de una sola pared, en específico, sino toda una estructura o una edificación de por decir algo, de 10, 11 pisos que vino abajo. Entonces debemos tomar en cuenta eso. Eso no se va a mover nada más con a pulso ni nada por el estilo. Deben usarse, mire, de cincel para arriba es material de trabajo, es herramienta de trabajo y debe hacerse de esa manera.
0: ¿Y la maquinaria pesada a cuántos días ingresan al...?
2: Según los protocolos estándar de rescate, porque el rescate de este tipo de índole está manejado por una norma internacional, que es la norma INSARAC. Esa norma rige en cualquier parte del mundo. ¿Qué es lo que quiere hacer esa, o cuál es la finalidad de esa norma? Es que los equipos de rescate, si llega a China, acá a Venezuela, los chinos tienen que manejar ese tipo de norma. O sea, es una norma internacional, única y exclusivamente un idioma de rescate en estructura colapsada. Vamos a ser más específicos de claro. Esa manera.
0: Protocolo internacional para la actuación no, en no. Caso de ese
2: hecho,
0: tipo de desastre.
2: Se creó porque en los años 80, producto de otras situaciones adversas de índole natural, cada equipo de trabajo manejaba su forma de trabajar, pues, y entonces eso conllevaba a que no había una unión, no había una sindéresis en esto, sino que cada quien trabajaba por su lado. Entonces eso llevó a que se creara esta norma para así poder afinar y trabajar como un equipo.
1: Sí, mira, Wilmer, por ejemplo, nosotros tenemos la mejor intención. Aquí, los que estamos aquí en el estudio, Alejandro, JC, Eduardo, yo, Idilia, queremos ir de voluntario, pero no tenemos la mano o la formación que tiene la gente, un personal de protección civil. ¿Qué puede ocasionar eso?
2: Mira, bueno, o sea, más allá de la ayuda, debe haber un acordonamiento del área. Todas las personas que vayan con esa intención de ayudar, de prestar su colaboración, está bien, no está mal, pero a la zona caliente, como se denomina en rescate, no pueden accesar. O sea, es dejar todos los insumos, materiales y todo lo que lleven en un lugar específico.
1: Te lo pregunto porque muchos de los afectados ahorita también son de los voluntarios que han ido y no están calificados para ese tipo
2: de evento. Debido a eso es que es como todo, pues es como que nosotros entremos a un área, saliéndonos un poquito de contexto, que lleguemos a un lugar donde la policía esté haciendo su trabajo y nosotros nos metamos en ese tipo de trabajo. O sea, no sabemos nada de eso, no conocemos nada de eso. Yo como rescatista no conozco nada de ese trabajo. Entonces debo dejar a los expertos hacer su trabajo, mantenerme alejado y a la hora de que ellos necesiten, como en efecto se va a hacer más adelante, porque hay que trabajar en la remoción de escombros, hay que trabajar en muchas cosas donde todo ese voluntariado es útil y necesario.
0: Y en este momento podemos destacar que hemos recibido la ayuda en rescate y equipo de países como México, que tiene una amplia experiencia en los topos de México, de Colombia, El Salvador, de
2: Disculpe,
0: Suiza.
2: Profe, hay una particularidad con ese equipo de trabajo que muchas personas también, claro, lo tomaron como a manera de burla, por decirlo así. De hecho, hay algunos videos por ahí. Lo que pasa es que, por decirlo así, el menor de los integrantes de ese equipo de trabajo ronda los 50 años de edad. Pero ¿qué pasa? Que son personas que tienen súper, súper experiencia en rescate en estructura colapsada. Y ahí no prevalece la agilidad, sino la sapiencia de lo que se está haciendo en ese momento. Cómo desenvolverse dentro de una estructura colapsada.
0: Rescate de esa índole dura horas.
2: Claro que
0: sí. O sea,
2: sí.
0: No es un asunto que vamos a sacar una pared.
2: No, se promedia que para extraer una persona de un lugar como ese son 36 horas de trabajo.
0: Imagínate tú.
2: Entonces son 36 horas minuciosas donde hay que apuntalar e ir pasando dentro de esa serie de estructuras ya derruidas. Entonces, bueno, ir apuntalando, ir afianzando para que el equipo que viene detrás o para la extracción de la persona que se consiga, obviamente después de seguir los pasos prehospitalarios y todo aquello, porque tampoco es que lo vamos a agarrar y lo vamos a extraer, ¿no? Todo depende de las condiciones, cómo esté esa persona allí dentro, las horas que tenga allí dentro. Y bueno, eso lleva también un protocolo en la parte de soporte vital. En esta parte es un soporte vital avanzado donde hay que hacer una serie de maniobras para poder extraer con vida a esa persona.
0: Entonces, importante, no se va a sacar la gente de inmediato. No, y por eso es que están los expertos, eso claro hay que entenderlo. Sí, por eso claro. Es que la zona donde se produjeron la caída de los edificios está llegando gente especializada.
2: Claro que sí.
0: Más de 12.000 funcionarios. Se estima que el gobierno nacional ha desplegado más de 12.000 funcionarios del gobierno de la República Bolivariana de Venezuela en el estado de La Guaira, en las labores de rescate. Sí. Y hemos recibido ayuda de parte de Colombia, de México, El Salvador, de Suiza, de Ecuador, de España,
2: Croacia,
0: de Francia, de Alemania, de Argentina, de los Países Bajos, de China y de Rusia, equipos y equipos importantes, que es el,
2: claro que sí,
0: el personal que tiene la experiencia. Los mexicanos tienen amplia experiencia, claro, sí, en ese tipo de acciones.
2: Claro, son países derivado con cultura sísmica.
0: Derivado de que tienen una zona caliente, tienen una zona sísmica, uh-huh, y se han producido muchos eventos sísmicos, claro, muchos terremotos, sí, en Ciudad, sí, de México.
1: Luis Wirme, y es importante destacar que también hay un equipo de aquí, del municipio José Tadeo Monagas. ¿Qué nos puede decir de ese equipo que se trasladó hasta el estado de La Guaira?
2: Efectivamente, compañeros del Cuerpo de Bomberos, el mando general Denis Durán, salieron pues al día siguiente de toda esta situación a prestar su ayuda, su apoyo. De hecho, llegando a la zona caliente, lograron hacer un rescate efectivo de una persona con vida, y eso es muy honroso para nosotros, los gracitanos, para el guariqueño, que nuestro equipo de trabajo, que muchas veces hay personas que lo ven con desdén y no se dan cuenta del potencial que hay aquí, que obviamente, o sea, hay sus limitaciones, efectivamente, no lo podemos negar, pero el corazón, el ánimo y las ganas.
0: Hay expertos en rescate.
2: Puede con todo, claro que sí.
0: Hay expertos en el rescate, y creo que esos son los aspectos que hay que destacar. Las notas positivas, lo que se ha hecho, lo que se viene haciendo con eso. Estamos en medio de una situación muy compleja, claro, muy grande, muy dolorosa, pero hay cosas tan importantes que se vienen haciendo. Nosotros estamos prestando nuestro granito de arena con nuestros muchachos que están allá en la zona de rescate, y también con todo el despliegue que se ha hecho en el municipio. Cuéntanos, esta tarde hicieron otro despliegue adicional en Peña de Mota, ¿cierto?
2: Sí, sí, efectivamente. Allí tenemos dos viviendas de alta vulnerabilidad. De hecho, se está trabajando por medio de gestiones del ciudadano alcalde para llevar a las personas que están en esa residencia o en esas viviendas, mejor dicho, a un lugar seguro. Estamos hablando también de personas, de adultos mayores con discapacidades, y el alcalde está haciendo lo propio, en este caso creo que en el INAS, para poder, efectivo, qué bueno, para poderlos llevar hasta allá, pues, y estén resguardados. Con respecto a lo que usted estaba diciendo, la maquinaria pesada, tampoco podemos distribuir todo lo que tenemos a un solo punto. Recordemos que estamos en épocas de invierno, donde la lluvia prevalece. Gracias a Dios no ha llovido en el territorio nacional, que es un punto súper a favor, porque de llover entonces se empeorarían las cosas. Y también no podemos descuidar el resto de los estados del país, porque si se nos presenta algún tipo de emergencia producto de las vaguadas o de las lluvias, debe haber una respuesta por parte del estado.
1: Estamos hablando con Wilmer Fernández, director de Protección Civil, pero también tenemos aquí a nuestra amiga directora de Desarrollo Social, Idilia Díaz, quien también ha hecho el recorrido, Wilmer, a través de los distintos puntos que se han visto afectados aquí en el municipio José Tadeo Monagas.
2: Mira, sí, ha sido un trabajo coordinado entre todas las instancias del gobierno municipal, la población, los organismos de seguridad ciudadana, comerciantes que se han sumado, el pueblo se ha sumado también a la ayuda. Hay que también acotar algo, que la gente no tenga miedo cuando vea comisiones mixtas entre organismos de seguridad ciudadana, porque entonces debe haber esa cohesión. O sea, también los amigos de la PNB, de la Policía del Estado, Guardia Nacional, ellos tienen cierta preparación para ayudar a la hora de una situación de contingencia, de extracción de personas en una residencia colapsada, en una vivienda colapsada. O sea, no es nada más la parte represiva. No,
0: y además hay otra cosa, está activado el órgano de defensa integral.
2: Exactamente.
0: Que lo comanda el alcalde del municipio en conjunto con el coronel Mato, uh-huh, y todo está integrado por todos los cuerpos de seguridad, y por eso es que este ve el despliegue en conjunto que se activó el mismo día en la noche después del evento.
2: Así es.
0: O sea, en ese sentido está desarrollado todo un protocolo en función de la situación que existe en este momento. El alcalde ha dirigido, el alcalde Pedro Solórzano ha dirigido toda la actividad, e incluso el alcalde nos ha dicho en este momento acerca de la necesidad de trabajar en cohesión, todo el mundo llamando a la unidad del municipio. Yo quiero hacer una acotación, Wilmer, no, ya vamos a continuar contigo, pero tenemos en este momento en el estudio a la compañera Idilia Díaz, quien está al frente de ese centro de acopio que está allá en el INAS, allá en la entrada de Paural. Cuéntanos cómo te ha ido allá, cómo ha sido el espíritu de solidaridad de la gente.
3: Bueno, buenas tardes, Luis. Como habíamos comentado en horas de la mañana, ha sido la receptividad de las personas que se han acercado al centro de acopio, mira, de manera voluntaria, con amor. Niños, niños de 7 años, de 6 años, yo digo, me dio dolor. El que menos tiene ha llevado, y yo digo, Dios mío, mira la gente cómo es solidaria, porque es lo primero que se dijo, no vamos a politizar. Da tristeza, porque hay personas que aprovechan estos momentos para hacer política. Y es triste, porque así como sales a hacer política en estos momentos, aprovechando de la situación que están viviendo esas familias venezolanas, que uno se pone en el lugar de esas personas y da tristeza, uno se siente impotente, uno quisiera hacer más. Y digo, bueno, solo Dios sabe por qué hay personas con ese tipo de corazón. Cuando uno le da las gracias, al contrario de muchas personas que se acercan solidarios a llevar ese granito de arena, porque dicen, un granito de arena puede hacer mucho, ¿ves? Llevarle esos insumos a esas personas que realmente lo necesitan, esas personas de La Guaira y del Jovito, que están pasando. Hay personas, familiares, que tienen días sin comer y hasta sin dormir, con la esperanza de encontrar a sus familiares vivos, ¿ves? Entonces nos ponemos en esa situación y a veces no dormimos. Yo, desde que pasó eso, es raro si duermo 2 o 3 horas. Asimismo, en el recorrido que hicimos en conjunto con Protección Civil, los cuerpos de seguridad, y todos andábamos como pueblo, como funcionarios que estamos dedicados, porque nos gusta nuestro trabajo, no lo vemos como un trabajo, lo vemos como, no sé, como algo propio del venezolano, porque tú no puedes andar en ese despliegue viéndolo como un trabajo.
0: Claro.
3: Tú lo tienes que ver como que eso es sensibilidad humana. Fuimos a esos casos, Luis, ajá, que estábamos hablando, Wilmer, sí, y fuimos a visitar. Ayer en la mañana se le dio respuesta a esas personas con medicamentos. Hoy se visitaron con el INAS, llenándoles la planilla. Ya se les aseguró el cupo en el INAS a esas 2 personas que están en situación de cama. La hija dijo que nos daba la respuesta mañana porque ella no le parecía. Entonces estamos esperando por la respuesta de la hija, que nos va a decir si realmente ella las lleva al INAS o no las lleva.
0: Es el trabajo que venimos haciendo cada uno de los casos atendiéndoles. Tenemos en la línea al compañero Ángel Arias, quien es el responsable del otro centro de acopio que está en el Ángel Santiago. Buró Ángel. Aquí tenemos Buró Ángel. Bueno, pero Ángel estaba allá.
1: Bueno, sí, vamos a escuchar al amigo Ángel Arias y el equipo de prensa que se encuentra allá en el punto, en el centro de acopio Orituco Solidario, que se encuentra en el sector El Chala. Estamos haciendo el contacto.
4: Saludos.
1: Saludos, Ángel.
4: Nos encontramos aquí un equipo multidisciplinario que nos hemos sumado a este gran trabajo que se viene realizando con el Orituco Solidario. Estamos en el centro de acopio ubicado en el Estadio de Santiago González, sector El Chala. De verdad, Luis, Ángel, Alejandro, Idilia, saludo a todos ustedes que también están desplegados en todo el territorio por orientación de nuestro hermano alcalde Pedro Solórzano. Hemos asumido este compromiso por nuestros hermanos de La Guaira y hay que agradecer a todo el pueblo gracitano que se ha abocado, que han venido a colaborar con alimentos, con calzados, con ropa, productos de higiene personal. De verdad es gratificante ver esa sensación de nuestro pueblo de aportar. Aquí, bueno, ahorita se encuentra con nosotros un pastor realizando una oración por nuestros hermanos de La Guaira. Ellos vinieron y se ofrecieron. Y bueno, bienvenido todo el que quiera venir a este centro de acopio, el Orituco Solidario, aportarles una oración hasta cualquier insumo o alimento, calzado, ropa. De verdad que esto es gratificante, Luis, compañeros allá en el estudio.
0: Qué bueno, qué bueno. Ángel, y cuéntanos cómo va el balance de los insumos que se han recolectado para ser enviado a La Guaira y al Jovito.
4: Bueno, sí, extraordinario, Luis. Tenemos una masiva participación. Ha venido muchos compañeros de todos lados, de todos los caseríos, de las 7 parroquias, de las 119 comunidades, con insumos de alimentación, con pañales, con calzados, ropa, productos de higiene personal en gran cantidad. Entonces, el Orituco Solidario está cumpliendo la misión para nosotros ir hacia allá, junto con nuestro hermano alcalde y con este equipo, al Jovito, a La Guaira, a Caracas, para nosotros aportar también con nuestros hermanos que hoy en día están sufriendo esta catástrofe por este sismo que ocurrió el día miércoles, y aquí está el Orituco. Bueno, y de verdad hay que agradecer a este pueblo patriota que ha salido a cumplir con el llamado que se ha hecho desde el Orituco Solidario.
1: Ángel, en cuanto a las casas comerciales, los emprendedores que hacen vida en esta zona populosa del municipio José Tadeo Monagas, ¿cómo se han comportado? ¿Cómo han colaborado los pequeños emprendedores que se encuentran en esa zona?
4: Extraordinario, los comerciantes, los religiosos, los transportistas, los mototaxis, los emprendedores, los compañeros de los kioscos, o sea, todos se han sumado de una manera contundente para nosotros poder ir el día de mañana al Jovito en nombre de este pueblo patriótico a dar el aporte que vamos a dar ahí a La Guaira, a llevar nuestros aportes de solidaridad con nuestros hermanos de La Guaira, del Jovito. De verdad que es gratificante lo que este pueblo valiente ha venido haciendo.
0: Integrado compañeros del sector transporte, otros compañeros de la zona, Ángel.
4: Indíqueme nuevamente que no te escuché, Luis.
0: Si se han integrado del transporte algunos de los compañeros en esa actividad, en ese centro de acopio.
4: Sí, en el centro de acopio que está aquí ubicado en el Esteban Santiago González, se ha sumado todo el equipo de la prefectura, el equipo de transporte, los compañeros comerciantes informales que están aquí en la localidad, los compañeros del Instituto Municipal del Deporte, por supuesto los compañeros de la alcaldía. De verdad que ha sido un trabajo mancomunado, un trabajo que se ha realizado con amor, como tiene que ser.
0: Bueno, por cierto, Ángel, le queremos enviar un saludo a todos los compañeros que te han acompañado en ese centro de acopio. Creo que tenemos, Ángel, para que nos escuche, tenemos un audio de la compañera de Sabana Grande de Orituco que nos está haciendo un parte acerca de la actividad que se viene realizando en ese centro de acopio en Sabana Grande de Orituco. Eglis García, quien es la responsable de ese centro de acopio en Sabana Grande de Orituco. Vamos a escucharla.

0: los centros de acopio allí prestos y dispuestos para recibir el granito de arena de cada uno de nosotros los venezolanos en apoyo a las víctimas de ese terrible terremoto ocurrido el 24 de junio en nuestra amada Venezuela. Acá en Sabana Grande de Orituco, en el complejo educativo Carlos Sublet, se encuentra un centro de acopio. Así que les invito a todo aquel que desee colaborar con su granito de arena, ropa, alimentos, calzado. Acá están siendo recibidos en el complejo educativo Carlos Sublé en Sabana Grande de Orituco para luego ser enviados al centro de acopio CDC Monagas o a la alcaldía del municipio Cetadeo Monagas. Desde acá, Sabana Grande de Orituco, estamos prestos y dispuestos a colaborar con nuestros hermanos de La Guaira, de Caracas y todas esas víctimas de ese terrible terremoto que sacudió nuestro país. Saludos y bendiciones para todos.
1: Ahí teníamos a la compañera Eglis García de la parroquia Sublé, Sabana Grande de Orituco. Creo que tenemos aún a Ángel Arias en línea. Ángel.
2: Sí, Ángel. Entonces, mientras recuperamos a Ángel, continuamos conversando con Edilia Díaz. Edilia, ¿y cómo va ese balance de lo que se ha recolectado y que se va a enviar tanto al Jovito como al estado de La Guaira?
3: Bueno, estamos agradecidos, Luis, porque se ha visto que la gente ha sido receptiva. Ha sido receptiva, ha ido llevando poco a poco y hemos recolectado de verdad muchos insumos, entre ellos alimentos, alimentos no perecederos, pañales, medicamentos y ropa y calzado.
2: Todo lo que se ha solicitado a través de los organismos,
3: sí, de los organismos del Estado. Ahorita estamos haciendo un llamado, es para que se centren más en las donaciones, agua mineral, medicamentos, pañales, corral de niño, colchoneticas, porque es lo que más están necesitando en estos momentos, pañales desechables, agua mineral, productos de higiene personal que se están utilizando, alcohol y todos esos medicamentos que son de uso prácticamente que hay que tener en el hogar diario, como acetaminofén pediátrico, antipierético y todas esas cuestiones que se utilizan en niños. Casi la mayoría de las familias necesita ese tipo de medicamentos y deberían tenerlo en sus hogares, y en estos momentos mucho más efectivos que lo tengan en sus hogares porque los necesitan. Claro. Porque cuando sucede este tipo de eventos surgen epidemias, ¿ves? Surgen epidemias y tenemos que estar preparados para eso también.
2: Ahí va la contribución de nosotros. Cuando son las 6:05 de la tarde, vamos a hacer una pausa y ya regresamos con este programa especial de Sin Filtro con Pemón Orituco Solidario. Ya regresamos.

0: Continuamos con este programa especial en Guaraña 97.5 FM, el Orituco Solidario. En esta oportunidad tenemos a Daniel Tomasi, dirigente social de la parroquia Lezama de Orituco, quien nos dará un balance acerca de ese centro de acopio y cómo está la comunidad de Lezama.
1: Es así, bueno, buenas tardes. Es importante, Ángel, resaltar que a veces nos quieren hacer creer que estamos fragmentados, pero la verdad se ve en estos momentos difíciles. Nos sostiene una solidaridad que no se sabe a distancia, la que se activa para levantar al que se cayó, para compartir el agua, para dar un abrazo que calma el alma cuando la tierra tiembla. Hemos visto en la parroquia Lezama cómo el pueblo, el glorioso Obrero Pueblo, así como en todo el municipio de Monagas, en las 7 parroquias de nuestro municipio, se ha abocado, sin distinción de colores, a esa mano amiga, a esa empatía, a ese amor, a ese respeto por nuestro país, que hoy, bueno, muchos estados han sido afectados con este terremoto. Y una vez más, que ha demostrado que tenemos un glorioso, bravo pueblo que está allí de la mano del gobierno, porque hay que reconocer que, bueno, todos los factores de diferentes índoles nos unen, tenemos un punto de encuentro, y valga la redundancia, que es la Venezuela próspera, la Venezuela que se levanta en el nombre de Dios, esa Venezuela solidaria. Y hemos visto cómo en nuestra parroquia los 10 sectores de nuestra comunidad han estado abocados, sin distinción de colores. Se han activado algunas fundaciones que debo resaltar para las ayudas, no solamente de nuestros hermanos de La Guaira, Aragua, de Yaracuy, sino también de nuestros hermanos del Jovito. Hay un equipo de voluntarios desplegados desde el día número uno. Hay voluntarios en las calles, hay voluntarios en algunos centros de acopio, y bueno, hay que hacer un reconocimiento público en el caso de la parroquia Lezama, la activación del equipo de gestión parroquial, sus VCHE, los CLAT, pero también reconocer que en esa unidad sin colores políticos se han unido algunas fundaciones, como es la Fundación Huellas de Amor, la Fundación Funda Solés, y todo ese pueblo sin colores políticos. De hecho, Ángel, está planificado el día de mañana una oración por Venezuela a las 6 de la tarde en la prefectura de Lezama, donde sin colores políticos nosotros vamos a la plaza a orar por nuestro país, a orar por esas madres que han perdido sus hijos, por esos hijos que han quedado solos, huérfanos. Y bueno, de verdad que en este momento nos debe unir la oración, al acostarnos, a levantarnos, a pedir, bueno, porque esas personas que están bajo los escombros, que ya tienen 72 horas, sean encontradas. Y de verdad que esa es la Venezuela que todos queremos, solidaria.
2: Y es un ejemplo extraordinario para el país, Alejandro. Yo lo quiero felicitar allá, la parroquia Lezama, porque hay que destacar lo que significa una convocatoria conjunta en este momento de todos los factores políticos, sin distingo de colores, están convocando una oración porque esas víctimas que están ahí no tienen color político, son los seres humanos, son imágenes muy dolorosas, son unas situaciones muy dolorosas, pero oye, qué bueno que en este momento se unan, y es el llamado, ahí hay que convocar a la unidad nacional para superar esta situación tan delicada. Luis,
0: bueno, aún así, cuando hay personas, bastantes personas que se han añadido a prestar ese apoyo, a colaborar sin ningún tipo de color político, hay personas que se destacan en lo que son las redes sociales, Alejandro, soltando ese odio, soltando ese odio a través de las pantallas, y no mueven ni un granito, ni comparten una imagen para colaborar, solo odio, odio.
1: Yo creo que el llamado en estos momentos que vive nuestro país es a dejar nuestras diferencias a un lado, bien sea si usted es de un color o fulanito de otro color, es a la unidad real, a ese punto de encuentro que es la Venezuela solidaria, un Orituco solidario. Hay 7 puntos de encuentro en todas las parroquias. Vuelvo y repito, tenemos que dejar a un lado la diferencia y realmente compartir la información. Y retomando el tema que hicimos hace un rato.
2: Por cierto, Alejandro, hay que destacar una cosa con total seriedad. Todos los centros de acopio que nosotros estamos impulsando y sobre los cuales estamos haciendo la actividad son para el Jovito y para el estado de La Guaira.
1: Es así, son puntos de encuentro que algunos son gubernamentales y otros no gubernamentales. Ajá. Pero todos unidos en una sola causa, claro, que es que esas personas que están pasando por un trago amargo, de verdad bastante amargo, tengamos un punto de encuentro. Un punto de encuentro es no nos desesperemos en entregar las ayudas. Entiendo que todos queremos ayudar, pero esta lucha no es de un día.
0: Debe haber una metodología, una logística.
1: Debe haber una organización, porque esta lucha no es de mañana, no es de pasado, es de meses, para que nuestra gente pueda encontrar esa paz. Hay muchos niños que han sufrido, hablando ya de manera general, que están golpeados psicológicamente, porque bueno, algo que sorprendió al país, pero también hemos visto la solidaridad de los países hermanos que se han abocado, más de 17 países, claro, se han abocado para un terremoto de esta magnitud. Dos terremotos vivió Venezuela en este año 2026, y hay un pueblo, y repito, un gloria al bravo pueblo, trabajando, haciendo sus donativos en todos los puntos de encuentro, tanto gubernamentales como no gubernamentales. Insisto, nos debe unir un punto de encuentro, que es la Venezuela solidaria.
2: Vamos a escuchar, Alejandro y Ángel, vamos a escuchar desde el centro de acopio que funciona en el Palacio Municipal. Tenemos en línea a la compañera Migdalis Urbina, quien nos va a hacer un reporte acerca de lo que se ha hasta este momento, lo que las colaboraciones de todo lo que ha podido recabar hasta este momento el centro de acopio. Buenas tardes, Migdalis.
3: Buenas tardes, saludos, bendiciones. Primeramente, por acá dándole las gracias a Dios, porque a pesar de lo que pasó en el país, ha habido karma, bastante respuesta, amor, unidad entre todos los habitantes de Venezuela, de nuestro municipio. Bueno, por acá estamos recibiendo con mucho amor, con mucho cariño, y todo lo que se ha traído a este centro de acopio. Hasta el momento llevamos 40 bultos de papel, combos de aseo personal, 30, pañales, toallitas, combos. Ya llevamos 45 combos entre pañales y toallitas húmedas en diferentes tallas de pañales. Ropa tenemos de damas, 175 cajas. Tenemos 114 cajas de ropa de recién nacido. Tenemos ropas de niñas, tenemos 50 cajas. Tenemos ropas de niños, 60 cajas. Y cuando digo 60 y estoy dando los montos, ya son clasificados, ordenados por edad, o sea, por talla. Niños recién nacidos, niños de 5 o 6 años, igual que calzados, ropas de adultos, adultos mayores, damas. Todo eso lo tenemos ya clasificado por tallas, por orden. Tenemos bultos de harina, tenemos 38 bultos de harina, tenemos 16 bultos de pasta, tenemos 15 de arroz, pero eso, ¿sabes?, lo sacamos por las sabes que tenemos. Tenemos 2 bultos de azúcar, tenemos 2 cajas de mantequilla, y aún seguimos contando, seguimos organizando todo el equipo que está acá en la alcaldía. Seguimos recibiendo, sigue gente llegando, poniéndose a la orden. Ahorita recibí a unas muchachas, a unas hermanas de aquí del municipio, compañeras, que vinieron a ponerse a la orden para seguir ayudándonos en toda esta hermosa labor que estamos haciendo.
2: Migdalis, disculpa, yo quisiera que nos ratificara esta información. Tengo entendido que la comunidad asiática, los llamados chinos que tienen en los comercios, hicieron entrega de una colaboración ayer bien importante allá en ese centro de acopio.
3: Sí, la hicieron dos hermanos asiáticos, vinieron con mucho cariño, con amor, con alegría, como hermanos, vinieron a hacer su aporte para los hermanos que están pasando este trago amargo en este momento, con mucho cariño. Han estado pendientes de cualquier cosita que hemos necesitado, ellos están prestos, así como todos los hermanos del municipio.
2: Qué bueno, y ese es un ejemplo. La solidaridad del venezolano permea todas las culturas. Bien importante. Bueno, Migdalis, si tienes un mensaje para nuestro municipio, un mensaje positivo para todos los que nos escuchan, los micrófonos de Guaraña están abiertos para ti.
3: Bueno, sí tengo un mensaje para todos los, no nada más para los gracitanos, sino para todos los venezolanos, porque sé que hay muchas personas de diferentes países que están atentos a cualquier información que se dé en cualquier parte de Venezuela. Bueno, les hago un llamado que sigamos en la tranquilidad, en la calma, a pesar de que estamos pasando por una mala situación. Dios nunca nos abandona, Dios está con nosotros, nos da respuesta y estamos aquí para servir, para ayudarle, como nos los ha enseñado nuestro alcalde Pedro Solórzano. Somos solidarios con todos, estamos para recibirlos, estamos de tempranas horas hasta horas tardes de la noche, y cuenten con esta alcaldía, cuenten con el alcalde, con el equipo del alcalde, para cualquier cosa que necesiten. Seguimos en pies de lucha, de la mano de Dios, y para servirle a todos nuestros hermanos y hermanas que están pasando por este momento difícil. Es un momento difícil para todo el venezolano, porque en alguna parte del país tenemos un familiar, tenemos un conocido. Bueno, seguimos rogándole a Dios que todo vuelva a la normalidad, y bueno, aquí estamos, seguimos adelante.
0: Bueno, palabras de Mildani Urbina, quien es la encargada del centro de acopio del Palacio Municipal, ubicado ahí al frente de la Plaza Bolívar. Ahora vamos con, anteriormente estamos hablando de distintas, la sociedad civil, las distintas agrupaciones, claro, los deportistas, la cultura también se ha agregado a colaborar. En este caso tenemos un audio de la Samba Rebelión, Luis, que ha ido dos veces ya, se han trasladado dos veces a lo que es la comunidad del Jovito. Vamos a abrir ese tema, Wilmer, con este audio para ampliarlo más adelante.
4: Buenas tardes, por aquí les habla Anthony Martínez, director de la Samba Rebelión. Paso por aquí para dar un poco del contexto que hemos realizado sobre la ayuda que hemos llevado hacia las personas del Jovito. Hemos conseguido muchas colaboraciones, tanto de comercios como amigos, personas que están fuera del país, que se han animado y nos han colaborado para llevar comida. Hemos llevado ropa, medicamentos, zapatos, mucha agua potable llevamos también. Todos estos tres días hemos estado yendo hasta allá, hasta Macaira, dejando todas esas cosas allá con las que están encargadas. Y bueno, agradecido con todas las personas que han colaborado, con los muchachos, excelente trabajo. Hemos tenido una unión, un gran equipo. Y bueno, seguiremos sumando y dándole hasta que el cuerpo aguante. Seguiremos recibiendo cosas aquí al lado de Tasquelagua, que es mi casa. Lo que quieran traer, sea ropa, sábanas, almohadas, colchonetas, cosas de para la cocina, que sí, cucharilla, tenedor, vasos, platos, todo lo que ustedes deseen y puedan traer para acá, bueno, con gusto yo aquí se los recibo, porque de verdad que esa gente necesita de nuestro apoyo. Y bueno, agradecido con todos y bueno, para adelante.
0: Bueno, ahí está Anthony Martínez, director de la Samba Rebelión, que por iniciativa propia con su equipo de samba, todos los muchachos de la samba y distintos emprendedores de esa zona se unieron para llevar esta ayuda a la comunidad del Jovito. Vamos a ampliar un poco cuál es la situación actual del Jovito, Wilmer.
5: Mira, el Jovito, como todos sabemos, fue una situación no deseada, pero por la parte hidrometeorológica, es decir, fue la lluvia la que causó la afectación en esa comunidad. Lamentablemente, horas después tuvimos el embate de esta dupleta sísmica, como es denominada técnicamente. Tuvimos la presencia de dos tipos de movimientos telúricos, uno trepidatorio y otro oscilatorio, que duraron un aproximado de 36 segundos. O sea, fueron dos movimientos telúricos simultáneos. Y fueron, por lo menos, la captación de la magnitud en nuestro municipio.
2: Hubo la conjunción de dos movimientos, claro, y por eso sí. Es que se ve en el estado de La Guaira que hubo paredes que se derrumbaron. Hay estructuras que quedaron en pie, pero sin paredes.
5: Exacto, y el colapso de las edificaciones que ya todos conocemos, pues. Ese fue el epicentro, causó un movimiento de lo que son las placas tectónicas, las placas que vienen de... el Mar Caribe y las placas de Latinoamérica.
2: Pero ratificando el comentario de Ángel Infante, se han venido haciendo unas acciones contundentes de parte del gobierno local para el tema del jovito. Claro. O sea, unas coordinaciones que se están haciendo para el día de mañana. O sea, no es que dejamos solo al jovito y nos dedicamos exclusivamente al tema de La Guaira, aunque el tema de La Guaira es una envergadura extraordinaria. Pero el tema de jovito se ha venido trabajando y de hecho hay unas coordinaciones con el alcalde de Caucagua y que le corresponde a nuestro alcalde decir lo que se va a hacer. De hecho, hay algo que se estaba haciendo ayer en el programa que hicimos en conjunto, que estuvo el presidente de la Cámara de Comercio y el padre Luis de la parroquia San José Obrero, y unas coordinaciones que estaban haciendo aquí para el tema de subir las ayudas para allá. O sea, no es un tema aislado y el alcalde ha estado vinculado permanentemente con ese tema.
5: Es que desde el primer momento, cuando las lluvias, el alcalde ya había activado lo que es la gestión de riesgo en ese aspecto, porque ya se tenía coordinado un abordaje a la población del Jovito, pero bueno, lamentablemente se nos presentó esta situación con el movimiento telúrico, pero ya el ciudadano alcalde tenía ya todo coordinado. Esa es la parroquia Rivas del municipio Acevedo. Y ya el alcalde había tenido pues contacto con el hermano alcalde de ese municipio.
0: Un caserío, una población que ha sido siempre muy cercana, comercial, al municipio José Tadeo Monaga. Claro, por eso sí. La preocupación de la familia grasitana.
5: Claro, ¿no? Y las vías de acceso, por lo menos por la parte de Guárico, fueron sumamente afectadas. Ya hubieron afectaciones en la vía producto de la lluvia, sumado a lo del movimiento telúrico. Bueno, empeoró la situación para poder llegar hasta donde estaban esos hermanos.
2: Pero lo importante es que estamos activados todo, como lo dijo Ángel, el gobierno municipal, el gobierno nacional, el gobierno regional, incluso el gobierno del municipio Acevedo, del estado Miranda y la sociedad civil. Nosotros estamos haciendo el trabajo conjunto y por eso es que vamos a ratificar. Ángel tiene la hojita de los centros de acopio. Centro de acopio, Palacio Municipal de la Alcaldía del municipio José Tadeo Monaga. El estadio Ángel Santiago González. Lo tienes al revés, Ángel. El INAH en la entrada del Paunal,
0: las distintas prefecturas de las distintas parroquias: Lezama, Libertad de Macaira, Zulé, San Rafael, Paso Real de Macaira, la universidad también, Luis, importante, la UNER,
2: el tecnológico, la parroquia San José Obrero,
0: el ASIC,
2: ahí en el Diamante. La Fundación Chimborazo también está haciendo recolección. Pero tenemos aquí...
0: Tránsito también.
2: Los compañeros de los motorizados que tienen aquí la parada cerca del José Ramón Camejo, aquí los que están al frente de la ferretería tienen también un centro de acopio. Es importante todos los que están haciendo. Si usted quiere que le nombramos dónde está su centro de acopio, puede comunicarse a través de 334-1421 o a través del 0426-644-5426 o
0: el número... O el 0412-435-4444, cualquier inquietud, pregunta. Si usted quiere realizar alguna pregunta, Wilmer, Idilia, Luis, Alejandro, ¿dónde puede llevar una ayuda? O cualquier pregunta que tenga acerca de estos eventos, si tiene algún familiar allá en el estado de La Guaira o en el Jovito, usted puede realizar esa pregunta ya... vamos a anunciar, o el alcalde se encargará de anunciar de los distintos procesos que se van a realizar mañana hacia el estado de La Guaira y hacia la comunidad del Jovito.
1: Es así como de manera organizada, es importante manifestar a la sociedad civil que tenemos que trabajar de manera organizada.
0: Lo mencionaba Alejandro.
1: Lo decíamos hace un rato, no se trata de que no sigamos recolectando, sino que organicemos esa organización, porque debes trabajar como venimos haciendo, en unidad perfecta, sin colores políticos. En este momento que vive el país, el llamado es a la fe, a esa hermandad que nos une como venezolanos, como hijos de esta tierra de gracia, como es Altagracia de Uritu, con sus 7 parroquias. Es eso, el llamado es a eso, a organizarnos. Es importante resaltar que si hay algún punto que no se mencione acá, bueno, lo pueden hacer hasta el número de teléfono ya preestablecido, porque es importante resaltar esa loable labor que viene haciendo nuestro glorioso, bravo pueblo que ha estado desplegado. Y cuando Bravo Pueblo, hablo también de todas las instituciones como Protección Civil, los bomberos, la Guardia Nacional, los servidores públicos, nuestro pueblo que se ha organizado también, que está en las comunidades, que está en las calles, buscando su granito de arena para seguir avanzando. Pero en el marco de eso aquí tenemos al compañero Jan Rodríguez, de la parroquia San Rafael de Orituco. Jan, bueno, tu balance, ¿cómo ha sido la receptividad en la parroquia San Rafael de Orituco?
6: Mira, Alejandro, excelente, excelente la receptividad. Hemos tenido todos los comercios de la parroquia San Rafael, se abocaron en tanto en medicinas, alimentos, enlatados, agua potable, ropa. Todo eso. También quería decir que el punto central del centro de acopio de San Rafael es el CP2 San Rafael Plaza, el que está detrás de la iglesia. De igual manera tenemos las cuatro escuelas de la parroquia que están prestando también la colaboración de centros de acopio. El que desee en la parroquia de San Rafael colaborar puede dirigirse hacia el centro de acopio más cercano que tenga de su casa.
2: Y cuéntanos algo, Giancarlo, el CP es el ambulatorio,
6: para que
2: todo el mundo lo sepa.
6: Consultorio popular.
2: Si usted es San Rafael de Orituco o de Tuira o Curipa, que está cerca, y no ha hecho su colaboración, puede dirigirse hasta allá, llevar los pañales,
6: el agua. Agua potable, que todo agua y medicina. Le quiero agradecer también a la farmacia DG 24 Horas, que el día de ayer nos llevó, ¿verdad?, muchas medicinas. Llevo bastante medicina que ayer lo vinimos y lo entregamos al centro de acopio principal municipal, que fue aquí en la alcaldía. De igual manera quiero agradecer al señor Rosmer Pedrique, que prestó el apoyo, y le venía a decir al alcalde que prestó la colaboración de su camión para cuando vayan a trasladarse a Caracas o a La Guaira, a donde vayan
2: un voluntario a ir a llevar, más.
6: Un voluntario más para con el préstamo de su camión.
1: Y en el marco de eso, Mariolo, bueno, hemos... al día de ayer, un grupo de camioneros y camioneras del Orituco salieron a la ciudad de La Guaira también a entregar ayuda humanitaria, y es importante reconocerlo. Y el día de hoy, la línea de Hermanos Unidos prestó la colaboración o prestó su servicio gratuito, tanto como de ida como regreso a la ciudad de Caracas. Entonces es importante hablar de la solidaridad y la empatía que hay en nuestro pueblo.
2: Claro. Orituco solidario.
1: Pueblo que está allí desplegado.
6: Todas esos jefes de comunidad de la parroquia San Rafael de Orituco son los caballitos de vanguardia que andan casa a casa tocando puerta a puerta en la recolección, por lo menos Marianela, Yusbeli, en sus motos, recogiendo todo eso que puedan ser de colaboración para cada uno de nuestros hermanos que lo necesitan bastante el día de hoy.
2: Bien, felicitaciones a todos los compañeros que han entendido la coyuntura, que es muy necesario. Y así, Alejandro, como tú estabas hablando acerca de solidaridad de los compañeros del sector transporte, saludamos al doctor Luis Fernández, que acaba de llegar al programa. Así como tú estabas hablando de eso, importantísimo que hay un grupo de estudiantes de medicina que ya están por graduarse de Altagracia de Orituco, que llegaron al Pérez Carreño para colaborar allá. Saludo a esos compañeros. Ahí está la sobrina de un amigo, una compañera que trabaja en el IPAS, que ya se está graduando, y está ese grupo de estudiantes allá desplegados en el Pérez Carreño. Y nos llamó Alejandro, Ángel y todos los que están aquí, Luis Fernández, la muchachita que quedó, Génesis Ortega, nos envió un mensaje para saludarnos, para saber cómo estábamos nosotros acá, intercambiando. Es la huella que deja la Universidad Rómulo Gallegos de aquí en una compañera que está en Caracas, una muchacha
1: así, estudiante, Luis, de medicina. Bueno, y en el marco de eso, bueno, el día de ayer hubo una oración en la Plaza Bolívar, ajá, organizada por un grupo de jóvenes y... de la iglesia de la parroquia San José Obrero, uh-huh, a la cual tuvimos la oportunidad de incorporarnos, porque realmente en este momento hasta una oración que hagamos en ayuno ayuda, porque tenemos que tener mucha fe, esperanza y resiliencia. Venezuela se va a levantar en el nombre de Dios. Hemos superado muchos obstáculos y este no será. Tenemos muchas pérdidas humanas que lamentar, pero bueno, acogernos en oración, en ese abrazo humano de las personas que tienen esa situación, y de verdad que es importante un llamado a la fe, a la esperanza, al amor y a esa entrega que estamos realizando todo un grupo de voluntarios, porque más allá de colocarle nombre, llamémoslo así, un grupo de hermanos y hermanas voluntarias que están desplegados desde la juventud, que ora porque por una Venezuela que se levanta, bueno, desde el abuelo, desde el niño y la niña, todos unidos en oración por nuestra Venezuela, que en el nombre de Dios se levanta.
0: Es así, Alejandro, y vamos a retomar nuevamente el tema de los distintos recorridos que se hicieron a través del equipo multidisciplinario que conlleva la alcaldía del municipio José Tadeo Monagas, de esas visitas, Wilmer, de esas visitas, Idilia, quiero que me comente acerca de un tema específico como lo fue la gente o las personas afectadas en la comunidad de Peña de Mota.
7: Bueno, hicimos el recorrido no solo en Peña de Mota, sino en todo el municipio, que pasó el reporte a sala situacional. En la sala situacional de la alcaldía, que la llevas tú, Ángel, se pidió un reporte de cada líder de comunidad, pasar el reporte para ver qué grado de afectación habían sufrido esas personas. Y a través de esos reportes que se hicieron, fue que salió el despliegue. Allí nos unimos todos. Wilmen te va a explicar más específicamente cómo se realizó el recorrido, qué fue. Hay personas que le dimos respuesta inmediata y hay otros que estamos esperando la respuesta de cada uno de ellos.
5: Efectivamente, dile así, nosotros en la Dirección Municipal de Protección Civil manejamos una sala técnica, uh-huh, donde allí llevamos demarcado mediante mapas las zonas vulnerables de nuestro municipio en cada una de las parroquias. Y una de las zonas más vulnerables que tiene la parroquia Altagracia es el sector de Peña de Mota, donde en conjunto fue abordado. Hay dos residencias de alta vulnerabilidad. De hecho, ya se les dio respuesta a una de esas familias y estamos a la espera de que ellos asuman pues la respuesta de ellos y poder trasladar a esas personas hasta el lugar seguro que se le consiguió el alcalde en este caso, que es en el geriátrico Madre Candelaria, donde esas personas van a estar bajo cuidados médicos, van a estar más resguardadas, porque debemos recordar que aparte de la situación sobrevenida de manera sismológica, también debemos mantener en cuenta que la temporada de lluvia todavía está activa, que simplemente tenemos un receso, gracias a Dios Todopoderoso, que ha permitido adelantar mucho más el trabajo, y bueno, ahora es que nos queda.
0: Wilmer, cuando hay cierta resistencia, cuando visitan y hay cierta resistencia de la persona a salir de alguna zona vulnerable, ¿cuál es el protocolo a seguir? ¿Qué sigue?
5: Mira, hermano, lamentablemente no podemos pues obligar a las personas a abandonar sus hogares, sus recintos, porque no somos un órgano represivo. En este caso me apego a lo que es Protección Civil. Simplemente nosotros hacemos las direcciones pertinentes, buscando la mitigación de los riesgos, buscando preservar y mantener la vida de las personas, pero ya también queda de parte de ellos asumir y darle pues el aprobado a todo lo que se haga de parte del gobierno municipal por las instancias del organismo de seguridad ciudadana.
2: ¿Y se han presentado casos, hermano, en estas circunstancias? ¿Se han presentado
5: casos de este tipo? Sí, lamentablemente sí, profe. O sea, hay personas que son reacias a salir de sus hogares, amén de la situación que tiene de vulnerabilidad esas estructuras en sus hogares, pues valga la redundancia.
2: Sí, bueno, vamos a hacer contacto en este momento con el alcalde del municipio, que se encuentra en línea. Buenas tardes, alcalde. Bienvenido al programa. Sí, buenas tardes.
8: Primero que todo, muy buenas tardes a todos los usuarios y usuarias que nos sintonizan en este programa especial Sin Filtros con Pemón. Quiero enviar desde aquí un saludo muy especial a todos los que están allí en cabina. Y por allí queda parte del equipo, Ángel, Infante, está Wilmer, Fernández, Vila Díaz. No, bueno, tú, Luis, mi saludo para ti. Bueno, y el resto de los muchachos que están allí, que han venido haciendo, Alejandro Daniel está también por allí, han venido haciendo una ardua labor, sobre todo en estos días sobrevenidos, el día miércoles 24. Un día que, bueno, va a quedar en la memoria de los venezolanos y venezolanas. Ya que, bueno, hemos visto cómo la naturaleza ha hecho estragos. Lo conversamos esta mañana en una reunión de balance, que instintamente, por mucho simulacro que de repente uno haga, siempre al momento de tener una eventualidad, uno no sabe cómo va a reaccionar. Y que, bueno, el venezolano, dentro de la calamidad, es muy noble, solidario y es echado para adelante. Ahorita hemos visto que, bueno, tuvimos ya dos sismos, uno de 7.1 y el otro de 7.5, de allá para acá hemos tenido cualquier cantidad de réplicas. Hasta hace unas horas hubo otra réplica al más o menos en el estado de Aragua. Y que, bueno, esto forma parte también de las fallas que tenemos nosotros aquí, quirúrgicas, pues, y que Venezuela, indistintamente nosotros estamos experimentando esto por primera vez. Una cosa es un temblor y otra cosa es una magnitud de sismo como lo que acabamos de vivir. Por supuesto no estábamos preparados para este evento, y que bueno, nos tocó, y los problemas en la vida se nos presentan a nosotros para asumirlos, enfrentarlos y superarlos. Y lo estamos superando en la unión de todos y todas los venezolanos y venezolanas. Así que bueno, aquí hay que aprovechar la oportunidad para llamar a la conciencia, a la sindéresis, a la tranquilidad. Quiero agradecer a los organismos de seguridad, a la Fuerza Armada Nacional, a los organismos policiales, a los organismos de prevención, protección civil, los bomberos, los hermanos también y hermanas de las distintas iglesias, la iglesia católica viene haciendo lo propio, la iglesia cristiana, los cultores, los comerciantes,
2: los deportistas, bueno, alcalde.
8: Deportistas. Se ha tenido una solidaridad, ¿verdad?, de todos los sectores que conformamos la sociedad venezolana. Y eso es muy bonito. Yo creo que en esta hora y en este momento aquí hay que apartar los colores políticos, las tendencias ideológicas, la diferencia que puede tener con aquel o con aquella, y es la hora de unificarnos todos como venezolanos y salir adelante. En base a eso, hermanos y hermanas, es importante destacar que nosotros del gobierno municipal hemos venido asumiendo con muchísima responsabilidad estos acontecimientos. Hemos destinado unos centros de acopio de manera tal de que el pueblo pueda, por supuesto, aportar, ¿no?, desde lo más esencial allí para nosotros ayudar a nuestros hermanos y hermanas. Hemos visto los gestos de solidaridad de todos los sectores, de todas las comunidades, desde la parroquia más remota, la gente ha venido aportando, colaborando, y que eso es muy bonito en este momento tan difícil que está viviendo la patria venezolana. Hay muchos, muchos muertos, efectivamente, mucha gente todavía desaparecida. Gracias a Dios también hemos tenido una buena respuesta de gente que ha sido rescatada. Pero, fíjense algo, yo apelo a la conciencia, sobre todo del manejo de las redes sociales y los medios de comunicación. Ya la red social es una red de comunicación, comunicacional, que hay que manejarla con mucha madurez. Se han generado matices de opiniones adversas, instigando al odio, a la desobediencia. Hemos visto como los mismos médicos y rescatistas están pidiendo, implorando que por favor no colapsemos más el estado de La Guaira. Es importante destacar que todo aquel que vaya a aportar o quiera poner su granito de arena lo haga con orden, con estricto orden, apoyándose con los organismos competentes. Esto no es una guerra quién aporta más o quién hace más. El Estado venezolano está haciendo lo propio. Lo hablábamos esta mañana en la reunión de balance. Se han caído más de 150 edificios. Mira, no nos damos abasto. Inclusive con todo el apoyo internacional, todavía falta mucha gente por ayudar. Y que hemos venido hablando que cuando ocurre este tipo de situaciones, de situaciones sobrevenidas en materia de administración de desastres, las primeras 72 horas luego de un evento como lo que tuvimos en estos días recientes, las primeras 72 horas no se puede intervenir con maquinaria pesada. Uno, por el cuidado a unas réplicas. Y dos, porque en esas 72 horas todavía se presume, todavía se estima de que hay gente todavía con posibilidades de vida. Entonces, no se puede de buenas a primeras iniciar los trabajos con maquinaria pesada, porque eso pudiera generar desplazamiento y pudiera generar, por supuesto, otras complicaciones. Eso hay que hablarlo con la gente, hay que explicarlo, porque a veces la gente, cuando no conoce, no sabe, no maneja el tema, entonces emite opiniones y dicen cosas. Entonces usted revisa las redes sociales y entonces lo que ve es gente aprovechando la situación, metiendo el matiz politiquero para generar mensajes de odio y desobediencia al Estado venezolano.
2: Es lo que llaman la carroña digital.
8: Desde aquí yo aprovecho la oportunidad para felicitar, por supuesto, la acción que ha tomado la presidenta encargada y todo el gobierno nacional, y agradecer a todos los gobiernos de todos esos países que han colocado su granito de arena para ayudarnos en esta hora difícil. Ahorita es que se está viendo, o ahorita es que vemos verdaderamente la situación compleja, y que uno, bueno, en momentos como este, que uno necesita verdaderamente esa mano amiga para que nos apoye. Yo quiero en este orden de ideas, yo quiero, por supuesto, agradecer al equipo de aquí de Altagracia Orituco, al equipo del gobierno municipal, de la alcaldía, la cámara municipal, el municipio escolar número 5, los organismos de seguridad, la Guardia Nacional, CICPC, la milicia bolivariana, la Policía Nacional, todos los organismos, los bomberos, los muchachos de protección civil. De hecho, tenemos un grupo de bomberos importante ahorita en La Guaira, prestando labores.
2: Y otro grupo de médicos, alcalde. Un grupo de médicos que llevó yo.
8: Mañana nosotros vamos a enviar un grupo de médicos para ponerse la orden y trabajar para coayudar. Que por cierto, ese grupo de médicos va a ir en ese grupo de médicos comandado por la primera combatiente, la doctora Elsie Rodríguez, que es médico internista. Mi esposa va para allá. O sea, es un tema que ahorita nos necesitamos todos. Va también un grupo de muchachos de protección civil, también van para allá para trabajar. Y que es importante que destaquemos que en esta hora, en este momento, yo creo que tenemos que poner todos, aportar un granito de arena. Por eso que se habla de los que vayan a bajar a La Guaira, tienen que ser gente, por supuesto, que tenga conocimientos plenos en primeros auxilios, o médico, o enfermero, o en materia de rescate, administración de desastres. Porque bueno, más allá a veces de ir a ver lo que pudiéramos colapsar y estorbar, y bueno, a veces uno ayuda más desde afuera. De hecho, ya nos estamos organizando nosotros, bueno, porque no escapa la posibilidad, ¿verdad?, de que de repente nos toque a nosotros o al Estado. No, todavía no nos han dicho nada, pero es posible, y por eso que tenemos que organizarnos, de recibir algunos refugiados, porque es comprendible la situación de ahorita. Es bastante compleja y muy similar a la tragedia del 99. A todas estas, bueno, agradezco a todo el equipo, de verdad, que se ha destacado, las muchachas que han estado en el INAS, el equipo del INAS también, quiero aprovechar la oportunidad para saludarlo, que se han incorporado también, todos los centros de acopio han estado activos masivamente. Nosotros, de lo que hemos venido acopiando, vamos a mandar un grueso para el estado de La Guaira, pero también vamos a enviar, en coordinación con el alcalde del municipio hermano Acevedo, de Ocagua, su capital, de la comunidad del Jovito, que es la parte alta de ese municipio, se vio afectado casualmente el mismo día en horas de la mañana con una inundación producto de que se fue un tapón de un embalse que hay allá de agua, y bueno, sufrió esa comunidad, sufrió un estrago con materia de agua. Y bueno, gran parte de la comunidad, más del 90% de las viviendas, fueron afectadas y perdieron en su totalidad todo. Mañana el alcalde de Caucagua, o en este caso el municipio Acevedo, va a visitar el municipio de Monagas, y mañana lo vamos a recibir aquí. Tenemos unos apoyos coordinados para esta comunidad del Jovito. Nos vamos a ver, luego lo acompañaremos allí en Macaira, y bueno, va un equipo junto con él un equipo del gobierno municipal para la comunidad del Jovito para atender y, bueno, hacer una jornada social de atención médica y llevar cosas allá a cada una de las familias. Es importante destacar que la comunidad del Jovito es una comunidad pequeña. No, nosotros tenemos el censo allí, estamos hablando aproximadamente unas 100 familias, aproximadamente que hay allí. Es una comunidad pequeña, hay un punto de vínculo importante, pero es una zona altamente productiva. Y que, bueno, en esta hora difícil, gracias a Dios que en el caso de los Jovitos no hubo pérdidas humanas, solo pérdidas materiales. Y que, bueno, esos hermanos y hermanas también de esa comunidad van a recibir el apoyo de los Valles del Orituco, como ya lo han venido recibiendo. Hay comerciantes que han ido de manera personal, organizaciones culturales, por ahí vi unos grupos de samba yéndose allá, motorizados, también frentes motorizados moviéndose hacia ese sector. Bueno, ha habido un despliegue bastante importante. La Iglesia Católica subió también para allá. Y bueno, toca lo propio nosotros coordinar el tema de los apoyos con el gobierno local de ese municipio para hacer las cosas como se deben de hacer. Yo creo que nosotros vamos por buen camino. Es importante que, bueno, en esta situación inusual de este proceso de invierno, ¿no? Nosotros mantengamos la calma, ¿no? Mantengamos la calma, pedirle a Dios Todopoderoso que tome control de todo. Este es un trabajo que no va a ser de un día. Es importante destacar, muchachos, que se hable y le hablemos a la comunidad de esto. Esto no se acaba ahorita, esto no es un trabajo de un día, esto va a seguir, ¿no? Por eso que tenemos que administrar bien el proceso de los aportes que vamos a dar. Se requiere mucho medicamento, mucha medicina. Me han informado que hay muchos niños, muchos infantes, se requiere mucho, más bien es de fórmulas, que en este caso es para niños recién nacidos, fórmulas, teteros, pañales, corrales, mosquiteros, ese tipo de cosas. Muchos niños, lastimosamente, una situación muy lamentable. Parece una pesadilla o una película de terror que uno quisiera que terminara rápido, de verdad. Así pero yo es. Creo que en este momento o en esta hora nosotros tenemos que pedirle mucho más a Dios Todopoderoso.
0: Alcalde, es importante destacar, además de los centros de acopio que existen aquí en el municipio de José Tadeo Monaga, el estadio, la alcaldía, hay un equipo que está visitando las distintas instalaciones, los distintos sectores que también fueron afectados por este evento telúrico.
8: Sí, hay muchos sectores aquí del municipio, muchas viviendas que las paredes están agrietadas o quedaron agrietadas producto de este movimiento telúrico. Tenemos que tener una situación allí. Hay unas casas que se tienen los informes donde se les informó y se les en ese informe se dictaminó, bueno, tema de desalojo, porque están en algunas situaciones de riesgo. Y que, bueno, fíjense que ahorita en ese barrido que se hizo, en esos abordajes que se han venido haciendo en las comunidades, en los sectores, hay muchas viviendas que por supuesto fueron afectadas ahorita con este tema, muchas casas que se le cayeron paredes, sí. Baños, paredes con grietas. Hay una vivienda que fue afectada con el tema del techo. Yo tengo las fotos por allí, y yo mismo la visité. Y que, bueno, todo ese tipo de el plantel educativo, nosotros visitamos todas las instituciones educativas, la escuela José Ramón Camino se visitó, vino un equipo técnico inclusive de FEDE, se hizo un abordaje por cada uno de los puentes, revisándolo, pues, porque, bueno, aunque gracias a Dios en el municipio como tal no fue afectado directamente con este estrago, pero bueno, es responsabilidad nuestra hacer las verificaciones de los mismos, pues. Entonces, bueno, se revisaron los puentes, los centros de salud, las instituciones educativas, viviendas de vecinos y vecinas que fueron afectadas en varios sectores de aquí de Altagracia y Orituco y de las parroquias foráneas también. En el Estama también hay unas viviendas que fueron afectadas. Y que, bueno, es importante destacar que todo ese tipo de situaciones se le va a dar respuesta de manera positiva y paulatinamente.
0: Alcalde, queremos hablar sobre esa coordinación que se hizo del equipo de bomberos especialistas que fueron al estado La Guaira a apoyar a nuestros hermanos.
9: Sí. Sí, allá ahorita está el compañero general Denis Durán con un equipo de bomberos aquí del municipio Monagas. Están allá apoyando en el estado de La Guaira, ya llevan 2 días de labores de rescate. Es importante destacar que este trabajo que están haciendo ellos es en conjunto, por supuesto, con la región de Los Llanos, y que el trabajo que está haciendo, en este caso, estos gracitanos que están allá como bomberos, también hay gracitanos como médicos. Mañana vamos a reforzar con más presencia de médicos y de enfermeros y estudiantes de medicina. También lo vamos a hacer con funcionarios de protección civil. También hemos enviado funcionarios policiales para el estado de La Guaira, funcionarios de la Fuerza Armada Nacional y compañeros de la milicia bolivariana, que también el día de hoy salieron, el día jueves salieron 10 milicianos y el día de hoy, sábado, salieron 10 milicianos más. Es decir, hay una presencia importante de Altagracia de Ituque, el municipio de Monagas, en esta hora tan difícil que está viviendo nuestro estado hermano de La Guaira.
2: Lo importante, alcalde, también es de destacar que hay unas coordinaciones que se han hecho ante una cuestión mediática que ha surgido acerca de que todos los trabajos se están dirigiendo exclusivamente al tema de La Guaira. Y ya usted ha dicho que hay una coordinación que se vienen realizando con el alcalde de Caucagua. Yo, es bueno que se recalque esto porque...
9: Luis, desde el primer momento, mira, el gobernador se comunicó conmigo el día miércoles, enviándome fotos del Jovito, inclusive preguntándome sobre la situación de allí. Y yo cuando me comuniqué directamente con el alcalde ya estaba en ese momento, te estoy hablando, en horas de al mediodía aproximadamente. Ya el alcalde en ese momento estaba en pleno desarrollo de las operaciones, organizando la subida del equipo de la alcaldía de Acevedo hacia el Jovito por aquella zona. De hecho, ellos subieron hasta una parte y después el propio alcalde se montó o se subió en un bote, llegó hasta otro punto y luego terminó de llegar a pie al Jovito. Lo hizo por aquella zona. Mañana llega aquí al municipio y va a subir por este lado, que es un poquito más fácil. Es decir, ya tenían coordinada la atención directa por parte de la gobernación del estado Miranda y por parte de la alcaldía de el municipio Acevedo. Por supuesto, nosotros nos pusimos a la orden con los compañeros para apoyarlo. Pues este tipo de respuesta debe de ser en coordinación. Eso no puede ser de manera aislada. Eso no puede ser, mira, hola, aquí estoy yo, vengo para acá. No, hay un gobierno local, un gobierno estatal, hay que hacer unas coordinaciones pertinentes y todo debe de hacerse bajo la norma. ¿Por qué? ¿Qué pasa? ¿Qué pasa con esto? Y me regreso al tema de La Guaira. Hubo mucha gente que quiso de manera personal ayudar y llevaban agua, llevaban cosas. Eso se

0: llegó ese sismo y que bueno, ahí se no le preguntó a nadie, que llegó, cayó y bueno, y mucha gente que bueno que fue afectada, y ahí no se vio blanco, negro, eso bueno, cayó todo por igual, pues. Entonces digo todo esto es porque el llamado es a la paz, a la tranquilidad y que nos unamos para salir adelante.
1: Alcalde, el equipo, cuanto al equipo de que se envió de bomberos especialistas aquí del municipio José Tadeo Monagas, Wilmer nos decía que tenía gran experiencia y cursos realizados en cuanto a este tipo de desastre, Wilmer.
2: Efectivamente, sí, tanto el Cuerpo de Bomberos Municipal, Mayor Andrés Forniu, y la Dirección Municipal de Protección Civil, tiene personal altamente capacitado en materia de respuesta ante estos casos de origen natural. Y bueno, nuestro municipio está muy bien representado con estos dos organismos de seguridad ciudadana que se encuentran desplegados en el estado de La Guaira.
0: Bueno, es importante uno solo que la gente sepa, ¿no? Sino también que, bueno, se ha venido haciendo un trabajo arduo, ¿no? En el tema de la formación de nuestros funcionarios. Ese hay que hablarlo, decirlo.
1: ¿Y usted ha estado en contacto de comunicación con ellos, alcalde?
0: Sí, no, claro, por supuesto. Yo he estado en comunicación permanente con Denis Durán, que es el general de los bomberos y es uno de los que está dirigiendo las operaciones allá. De hecho, el equipo que vamos a enviar mañana de médicos va directamente a donde están ellos. Entonces, digo este tema porque la gente, no, con estos comentarios ligeros que hacen, lo hacen con intención.

0: vamos a salir adelante, vamos a vencer esta adversidad. Y nosotros, bueno, esto será un triste episodio, que bueno, en el tiempo futuro lo recordaremos, y es una experiencia que vamos a tener nosotros, una experiencia de vida para los tiempos venideros.
1: Alcalde, nosotros hacíamos ese comentario acerca del tema de los bomberos y cómo se están desplegando, y por cierto que han hecho unos rescates bien importantes allá en La Guaira, porque está circulando como parte de esa carroña digital, por parte de esa guerra mediática irresponsable, un flyer por ahí donde se está solicitando ayuda para los bomberos de Altagracia de Ituco. Y por cierto, hay un tema que hay que investigar, porque están diciendo llevar la ayuda a un bodegón, a un centro, a una licorería, una cosa de ese tipo. Pero sí, importantísimo es eso que usted está aclarando, pues.
0: Claro, es un tema que vuelvo y repito, por eso que yo llamo a la conciencia a esos famosos creadores de contenido que a veces andan a la ligera, hablando sin tener precisión de las cosas, y bueno, gente malintencionada que también busca manera de tener un piquete en eso. Ah, ¿en qué sí hay que tener en cuenta? En el tema de estos abordajes. Ah, prever, por supuesto, porque uno va, no, vamos para allá, para La Guaira, vamos a llevarle agua a las personas y vamos a llevar comida, y está bien, es verdad, es importante. Lo que sí hay que también prever, que allá hay un equipo que está desplegado, que está trabajando, que también hay que prever el tema logístico para ellos, que eso es lo que yo he venido pensando, estructurando. Tenemos hombres y mujeres que están haciendo labores de rescate. Mientras más de uno hoy, por ejemplo, ¿son qué hora es? 7 de la noche. Más de uno ahorita dentro de un rato se acuesta a dormir, esa gente está trabajando allá. Y rogándole a Dios, por supuesto, dándole gracias que dentro de lo que cabe, que nos ha dado estos 3 días, 3, 4 días de verano. Pues. Y eso también ayuda a los trabajos que se han venido haciendo. Entonces, aquí yo apelo a la conciencia. Por eso que cuando se les dice que hay centros de acopio estructurados, organizados, es porque el tema de la vocería, el tema de los centros de acopio, el tema de los abordajes, tiene que hacerse de manera por la vía expedita, que es la vía de las autoridades. Entonces, toda iniciativa que se pueda tener en un sector, una comunidad, bienvenido sea. En la comunidad, si quiere una gente recoger algunas cosas, hágalo. En tal sitio que hágalo. Pero a la hora de la entrega, haga las coordinaciones pertinentes con las autoridades concernientes a su localidad. Eso es lo que yo llamo. Sí. Y bueno, el tema de la información, uno no se puede ir de buenas a primeras. La primera persona que uno ve en una red social, uno va y seguía, y eso es, no. No tiene que ver la fuente de dónde es. ¿Dieron un balance? Fíjate, allá dijeron en La Guaira, alerta de tsunami. Y bueno, todo eso colapsó. Alerta de tsunami. Y todo el mundo andaba como loco, desesperado, para salir de La Guaira, y chocando para aquí, chocando para allá, y hicieron colapsar la salida del estado de La Guaira, porque había una supuesta alarma de tsunami. ¿De dónde salió esa alarma de tsunami? ¿Quién confirmó eso?
1: Sí, responsabilidad.
0: No había ningún tipo de seriedad en eso. Entonces, hay gente, tú buscas en el TikTok, y gente de manera irresponsable ahí, hablando, bueno, cualquier cantidad de pistoladas. Entonces, cuando tú buscas a la gente, ¿dónde está? No están en Venezuela. ¿Me entiendes? No están en Venezuela. Entonces, bueno, es un tema. Entonces, por eso que yo llamo la conciencia. A no ser alarmista. Tampoco que vamos a ocultar el sol con un dedo, pero tampoco podemos ser alarmistas. Hay gente, inclusive, que la han dado por muerta, y todavía familiares tienen la esperanza de conseguir. O sea, es un tema. Por eso estoy diciendo que tenemos que ser serios. Y altamente consciente, ser empático, sobre todo en esta hora tan difícil que está viviendo todas las familias venezolanas. Porque de una u otra forma, aunque nosotros no fuimos afectados directamente, pero hay muchos gracitanos que todavía no tenemos información veraz del paradero de muchos. Hay mucha gente que todavía no se tiene precisión dónde están. Y bueno, tampoco podemos sacar conjeturas, porque La Guaira ahorita tiene problemas de cobertura y problemas con la energía eléctrica.

0: en estas situaciones sobrevenidas, ¿sabes cómo es el
1: alcalde? Para culminar este contacto telefónico, vamos a resumir entonces las actividades de mañana. Mañana estaremos con el alcalde de Caucagua y se estarán enviando los distintos apoyos logísticos al estado de La Guaira y al Jovito.
0: Eso es correcto. Mañana, el día de mañana, vamos a recibir al alcalde del municipio Acevedo. Nos vamos a hablar con ellos hasta Macaira. Vamos un grupo importante hacia la comunidad del Jovito. Se va a hacer entrega de insumos, de medicamentos, y el acompañamiento allí a las autoridades de este abordaje. Y también va un grupo importante para el estado de La Guaira, también a lo mismo, a llevar insumos, a llevar enseres, todo lo que se ha venido recogiendo, todo el aporte que hemos venido acopiando para ayudar a ese estado hermano como es el estado de La Guaira y este municipio hermano como es el municipio de Acevedo.
1: Bueno, palabras del alcalde del municipio José Tadeo Monagas, Pedro Ramón Solórzano. Nosotros continuamos aquí en los estudios de Guaraña 97.5 FM. Wilmer, otra acotación que quisiera realizar.
2: Bueno, como bien lo dijo el ciudadano alcalde, mantener la calma, no hacerse eco de informaciones no confirmadas, no hacer caso de esa maniobra negativa digital que se está efectuando. Y mira, o sea, ser empáticos, ser razonables con toda esta situación que está pasando. Quería también, para finalizar mi intervención, explicarle a la población que parte de esa ayuda que se está copiando en los diferentes puntos no es nada más para ser llevada a La Guaira o al Jovito, sino que hay que también mantener una reserva, como ya se había dicho, se ha venido hablando, estamos aún en el periodo de lluvias, no sabemos qué otras situaciones de emergencia se puedan presentar y debemos dar una respuesta también con ese tipo de insumos, de enseres que se están acopiando, valga la repetición, para así poder también darle una respuesta efectiva a las personas que puedan ser afectadas, gracias Dilia, afectadas por las situaciones que se puedan venir presentando. Ojo, recuerdo lo de la temporada de lluvia, porque no nos vamos a enmarcar nada más en los movimientos telúricos. Esperemos con la fe puesta en Dios de que toda esta situación ya haya pasado, que no se repita y que, bueno, mantengamos la conciencia en virtud de ayudar a los más necesitados en estos momentos.
3: Sí, por supuesto. Y bueno, es importantísimo destacar, hacer el llamado hacia el aspecto positivo, Idilia, Ángel, mientras se están dando unas iniciativas de cohesión, de unidad, como la que nos decía Alejandro en el examen de Urituco, te ves estas cosas absurdas, llamando, diciendo que los compañeros que están desplegados en La Guaira no tienen apoyo logístico y tal, cuando eso es completamente falso. Lo que sí se va a desprender de ahí es que se investigue, pues, de dónde surgió ese tipo de cosas, porque ahí está involucrado una entidad comercial. Valga el comentario para dar la siguiente información. En el Orituco se restringe horario de licores y suspenden eventos nocturnos en el municipio de José Tadeo Monagas. La Dirección de Hacienda Municipal emitió un decreto oficial de restricción legal aplicable a todo el territorio de la jurisdicción tras la declaratoria de estado de emergencia nacional generada por el doble terremoto del pasado miércoles. Están las restricciones de licores, se fija un horario especial y obligatorio para el expendio de bebidas alcohólicas a partir del hoy 27 de junio hasta el 5 de julio de 2026, permitiéndose la actividad únicamente desde las 9 de la mañana hasta las 8 de la noche. Los eventos suspendidos quedan totalmente suspendidos y prohibidos todos los espectáculos públicos en horario nocturno. Normas de obligatorio cumplimiento: cualquier evento remanente queda condicionado estrictamente a mantener un volumen moderado, garantizar la seguridad de los asistentes y respetar el orden público bajo las ordenanzas de seguridad ciudadana. Exacto. Nos decía un vecino, y él aplaude esta medida de la alcaldía del municipio José Tadeo Monagas, que nos decía, bueno, pero es que no puede ser esta tragedia nacional y se está presentando esta situación. Alejandro, las cifras que manejas por ahí.
4: Es así, el presidente de la Asamblea Nacional, Juan Rodríguez, manifestó que hasta el momento hay 1.430 fallecidos, 3.238 heridos, 3.142 familias damnificadas, más de 12.000 familias con asistencia médica, para un total de 73.706 familias atendidas por salud. Más de 12.000 funcionarios desplegados del gobierno nacional, porque hay que reconocer que todas las fuerzas militares y civiles también han estado activos en cada una de las actividades que han acontecido a nuestro país. Pero es importante resaltar que es un llamado a la conciencia y es la desinformación en las redes sociales. Es que mientras que unos salvan vidas, otros estamos en los teléfonos juzgando, fustigando lo que no vemos. Porque creemos en lo que todos nos dicen a través del WhatsApp, somos a veces multiplicadores de lo malo, ¿ok? Podrán haber algunas debilidades, porque no todo es perfecto. Perfecto es el creador del cielo y la tierra, que es Dios. Pero sin embargo hay que reconocer que hay compañeros funcionarios públicos que están desplegados desde el primer día en La Guaira. Que este movimiento nos permitió de que algunos países que no piensan igual que nosotros prestaron su ayuda. Es que en todo gobierno, recuerdo en el primer movimiento que hubo en La Guaira, que estaba otro gobierno, también recibieron ayuda humanitaria de otros países. Entonces, eso habla de la hermandad entre los demás países.
1: Claro que sí, Alejandro, así mismo, 12.000 funcionarios allá, pero aquí seguimos desplegados en el municipio de José Tadeo Monagas, en los distintos centros de acopio. Continuamos aquí con Idilia Díaz, una luchadora social, directora de Desarrollo Social también de la alcaldía del municipio José Tadeo Monagas. Idilia, ese mensaje que les da a esa persona, a esos personeros que están atrás de la pantalla del teléfono, sentado, acostado en su casa, relajado, escribiendo ese odio, transmitiendo ese odio, pero no se suman a ayudar, no se suman a compartir un mensaje, una oración o ayudar en algún centro de acopio. Vemos, por ejemplo, una profesora de un importante liceo de aquí que envía, incluso los estados que publica, lo envía a sus estudiantes. Eso es mensaje de odio. ¿Qué mensaje tú le tienes a esas personas que tienen ese odio en este momento?
5: Son personas dignas de lástima. ¿Por qué? Porque yo como profesional, como docente, voy a formar. ¿Cómo yo le puedo transmitir a un niño que yo estoy formando el docente, los valores, la primera escuela es el hogar. Los valores los conoce el niño en el hogar. Son ejemplos. Los va a fortalecer en el colegio. ¿Será que una persona que una carrera tan bonita como es la docencia, como es la educación, esa profesora se le puede llamar formadora cuando le está transmitiendo a los niños es odio? Y personas que pasan por los centros de acopio y dicen, no le den nada a esas personas. No, yo le digo, bueno, que Dios lo guarde y Dios lo acompañe, porque nosotros somos amor. Las responsabilidades son individuales y allá ella. Y le hago un llamado al director de esa institución, porque una persona así no puede formar parte de un gremio educativo. Yo lo digo en este sentido porque yo soy docente. Y a mí dice, Lili, ¿tú eres maestra? Y yo, sí. Y pregunten cómo era yo como maestra antes de que Dios, porque Dios es el que decide dónde uno debe estar. Me sacaron de las escuelas, me vine para la alcaldía, estoy haciendo una labor que me gusta, me siento identificada con las personas más necesitadas. Y estoy porque me gusta, porque me siento identificada. Y le hago un llamado a todas esas personas que no se han abocado, un llamado que se aboquen a los centros de acopio, a todos esos comerciantes que no se han abocado, que van, que uno les firme una licencia, que uno les firme una carta de residencia, ajá. Pero ¿qué aportas tú para la comunidad? A todos esos emprendedores que forman parte del comercio de todo este municipio, que son muchos. Entonces, súmense, vayan a los centros de acopio, aporten ese granito de arena, porque dice la palabra que es mejor dar que recibir. Y Dios bendice al dador alegre. A esa profesora yo le digo, lea la Biblia, si es católica, si es evangélica, lo que sea, pero mire, un ser lleno de odio, mire, el padre de los valores es el amor. De allí se desprende la solidaridad y todos los demás valores. Entonces, la empatía. Entonces, ¿será que esa profesora no conoce los valores, no se los enseñaron en el hogar? Por favor, es digna de lástima. no vale la pena ni mencionar eso. Entonces, y hago un llamado a esas personas que están desprestigiando nuestros funcionarios públicos. Yo me siento orgullosa y le enviamos desde aquí, desde nuestro municipio, bendiciones a todos esos funcionarios que están en La Guaira, porque me sentí orgullosa cuando vi a nuestro general Denis Durán rescatando a una persona el mismo día que llegó. Y los muchachos que ayer, esos funcionarios policiales que rescataron a esa señora adulto mayor y a esa niña, son nuestros, de nuestro municipio. Entonces, si tú tienes una mala conducta, un funcionario público te llama la atención, si estás haciendo lo malo. Porque si tú eres un buen ciudadano, tú no te vas a meter en problemas. Y no todas las personas somos iguales. Por uno no van a pagar todo. Bendiciones a todos nuestros funcionarios públicos de Venezuela, de nuestro país, y orgullosa de nuestros funcionarios del municipio José Tadeo Monagas, que no estamos bien representados allá en La Guaira.
3: No, y además que una cosa, eso es una actitud que en este momento, cuando todo es un llamado a la unidad para superar una situación tan grande como esta, una situación de ese tipo es una situación, es una postura incoherente, una postura marginal, porque de verdad está fuera dentro de las manifestaciones. Ojo, no digo marginal de manera peyorativa, lo digo es porque es algo que está fuera del contexto. Si tú ves los compañeros asiáticos llevando en todos los municipios, porque también lo vi en Calabozo,
4: Julio, en el país,
3: activados aquí en el estudio, el alcalde del municipio José Tadeo Monagas, el presidente de la Cámara de Comercio y un representante de la iglesia, paisano tuyo, Luis Márquez, y estaban haciendo un programa en conjunto, y el alcalde dijo, bueno, el que quiera recoger, hágalo, su centro de acopio, y los nombró, los que están aquí, los que están allá, no sé qué. O sea, esa iniciativa de unidad nacional, de cohesión para superar esta situación tan grave que tenemos, es lo que hay que recalcar. La unidad por encima de todas las cosas para superar la situación.
5: Y que en estos momentos que estamos viviendo, no estamos viendo color político, que son las primeras instrucciones que nos dio nuestro... Aquí no hay color político. Aquí vamos por un solo fin, apoyar y ayudar a nuestros hermanos de La Guaira y nuestros hermanos del Jovito y a todas aquellas personas que necesiten de nuestro apoyo. Entonces, mucho aporta, es como dice el dicho, mucho ayuda el que no estorba. Entonces, esas personas que más critican, tú los has visto, y los que escriben en el TikTok, que debe ser que tienen bastante real para meter saldo cada momento, tienen wifi. Porque yo te digo, el tiempo, todo lo que gastan allí, ¿por qué no aportan? Porque los que escriben eso, que desprestigian a los demás, que hacen de todo, son los que menos aportan. ¿Tú has visto esa gente que escribe aportando en algún centro de acopio? ¿O llevando ayuda a esas comunidades vulnerables que lo necesitan? No, ellos aprovechan estos momentos para dañar lo bueno, pero los buenos somos más.
3: Pero nosotros en contraposición hacemos un llamado a la unidad, que todo el
4: mundo...
5: A la paz, a la unidad, y que somos amor, somos paz. Nosotros no tenemos distinción de raza, de color. A todo aquel que le podamos tender nuestra mano, amiga, se la tendemos. No estamos con odio. Vamos a sumar, todos abocarnos hacia un mismo fin. Y me siento identificada con estos funcionarios porque formo parte y le doy gracias a Dios todos los días de pertenecer a este equipo grandioso de la alcaldía del municipio, y de que cada vez que hay un despliegue acompaño esos cuerpos de seguridad a ese equipo multidisciplinario. Y yo digo, bendito sea Dios, Dios bendiga este equipo tan grande que está lleno de amor con vocación de servicio. Pero aquella gente que anda dañando la gestión, que anda dañando el trabajo de cada uno de esos funcionarios, que Dios tenga misericordia de ellos, porque el karma existe. Y Dios está viendo todo lo que se está haciendo sin ningún interés, ni político, ni económico, ni nada. Lo estamos haciendo con amor, porque nos nace. En cada momento que ha pasado Venezuela por una situación de esta índole, allí hemos estado. Allí
4: ha estado este equipo. Por eso es que Venezuela se mantiene de pie, gracias al amor inquebrantable de su gente, una fe que no se rinde y una resiliencia que desafía cualquier pronóstico. A lo largo de los años, el alma del venezolano ha demostrado que no hay sombra capaz de apagar su luz inferior, ni dificultad que pueda fracturar su esperanza. Esa es eso que hacemos el llamado a nuestro pueblo, a dejar las diferencias políticas a un lado, a dejar, si yo soy de un color, de otro color, sino la verdadera unidad. Es por eso que hoy estamos haciendo un reconocimiento público a cada uno de los venezolanos y venezolanos que han colocado su granito de arena por este momento tan difícil que vive nuestro país, porque debemos reconocer que así como algunos critican, muchas personas se han abocado, personas de buen corazón, los niños han ido con sus bolsitas de ropa que no usan, con una medicina, los abuelos dando su medicamento para más necesitados. O sea, eso hay que reconocerlo también, que hay un pueblo, hay un pueblo organizado. Repito, un gloria al bravo pueblo que se mantiene de pie. Tenemos que reflexionar y que esa reflexión venga acompañada de la acción de esa gente que critica, que futiga y que hace comentarios malsanos. En este momento no estamos para politiquear.
1: Algunos dirigentes políticos de oposición han separado eso, Alejandro.
4: Es así, y yo pongo un ejemplo en el caso de la parroquia de Lezama. Los compañeros, todos estamos unificados en una oración por nuestra Venezuela. Estamos convocando el día de mañana a las 6 de la tarde, sin colores políticos, a una oración por nuestro país, por nuestros hermanos, por la gente que hoy está bajo los escombros, que no ha podido ser hallada, y que de verdad que tenemos que unirnos en oración en estos momentos tan difíciles que vive nuestro país. El amor es el, como lo dice Lili, el padre de los valores, el amor por la familia, por los que se quedaron y por los que se fueron. Es el lazo invisible pero indestructible que sostiene el país. Es ese amor que es generoso, que comparte lo poco que tiene y que abraza la distancia con la certeza del reencuentro. Nosotros tenemos que estar abrazados en la fe. La fe en Venezuela no es pasiva, es una fuerza activa, es la convicción profunda de que el bien siempre tiene la última palabra y que cada prueba superada nos acerca un paso más a la mañana que tanto anhelamos. Nosotros tenemos que estar de verdad acompañados de fe, de esperanza, y agradecer a ese pueblo que ha estado en la calle, Irilia, porque bueno, si bien es cierto, como funcionarios públicos nos toca ser un instrumento, pero hemos estado acompañados de un pueblo que no le ha interesado si usted es rojo, si usted es blanco, sino que el punto de encuentro es una Venezuela que se levanta, una Venezuela que cree en los valores, una Venezuela solidaria, y hemos visto cómo este orituco, lleno de mucho amor, de mucha fe, de mucha esperanza, ha salido a realizar sus donativos, desde lo más pequeño a lo más grande, pero con mucho amor, que es lo más importante, Ángel.
1: Mira, te lo comentaba porque el compañero Romel Lagruta también publicó en sus redes sociales los distintos puntos o los distintos centros de acopio, todos los publicó, el de la alcaldía, el del INAH, el de las prefecturas, el que está en la iglesia, el que está en el Parque Sucre, el que tiene la Cámara de Comercio. Todo eso lo publicó. Así debemos nosotros añadirlo, y nosotros también estamos publicando e invitando a las personas que apoyen a los distintos centros de acopio.
3: Claro, o sea, esta es una iniciativa que tiene que ver con la situación que está atravesando el país en este momento. Y ante eso hay que sobreponer el mejor de los gestos, la mejor iniciativa, convocar a la gente. Porque a lo mejor no me la van a entregar la ayuda a mí porque no les caigo, pues, porque no les gusta el color de la franela que uso, pero al que está al lado mío también se lo pueden entregar. Y lo que importa es aliviar el dolor de la familia que están en los distintos sitios. Yo creo que eso es lo más importante.
4: Bueno, tu mensaje final, Edilia, para este pueblo valioso, este pueblo que hoy resiste esta batalla, ¿qué mensaje le das al pueblo del municipio de Tadeo de Monaga, Edilia?
5: Bueno, a nuestro municipio, ante todo, le doy las gracias a todas esas personas, comerciantes, emprendedores, que se han acercado y han respetado cada uno de los centros de acopio. Ellos van directamente a los centros de acopio. Y al pueblo en general, reciban todas las bendiciones, agradecidas con lo que han aportado, y que sigan manteniendo ese espíritu solidario lleno de amor, y que apenas estamos comenzando, sigan llevando su aporte a cada uno de esos centros de acopio, y tengan la seguridad de que desde los centros de acopio todo lo que ustedes lleven, eso va directamente a esas personas que realmente lo necesitan. Allí no se está quedando nada, todo está siendo resguardado, empaquetado y llevado, y se lleva directamente a quien de verdad lo necesita. Sigan aportando, que Dios los bendiga, y que Venezuela nos necesita. Nuestros hermanos de La Guaira y del Jovito nos necesitan más unidos que siempre, más unidos que nunca, más unidad, olvídense de las diferencias. Vamos es hacia una Venezuela mejor, llena de amor, con unidad, y con valores.
1: Así mismo es, Edilia, y como tú lo comentabas, como lo comentaba anteriormente la amiga Mildani, debe haber una organización, no solo recibir las ayudas y meterlas en saco. Debe haber una organización, organizarla por ropa de caballero, ropa de niño, de tanto de edad, identificar los distintos insumos médicos. Alejandro.
4: Es así, Ángel, como nuestro pueblo, el pueblo salva al pueblo. Vemos cómo se vino organizando pueblo, gobierno, instituciones civiles, asociaciones civiles, las iglesias se han manifestado, o sea, todos los diferentes puntos, repito, gubernamentales como no gubernamentales, apostando a una sola Venezuela solidaria. Por último, les digo que Dios tiene el control y que sigamos orando porque esas réplicas no se sigan replicando en ninguno de los sitios que están siendo afectados. Tengamos mucha paz, tengamos mucha fe, confiemos en Dios Todopoderoso, que es el que todo lo puede. Si perdemos la fe, lo perdemos todo. Entonces, tenemos que tener mucha fe en que hay un grupo de hombres y mujeres trabajando en La Guaira, en Aragua, en Yaracuy,
6: Carabobo,
4: Barquisimeto, Caracas. En todos los sitios donde hubo más afectación, están trabajando, tanto de nuestro país Venezuela, como todas las ayudas humanitarias que han venido de otros países también a ayudar.
3: Nos llamó, ¿sabes? Nos llamó Antonio Navas, que es tío de Cherry, tío del compañero con que te hace el programa. Y el señor nos decía, nos felicitaba, me acaba de relatar que él vivió el tema de un derrumbe de un edificio que estaba ahí adentro. O sea, que sí, nos felicitó por el programa y por el llamado a la unidad y a la tranquilidad y a todo. De eso se trata, que nosotros tenemos que transmitir un mensaje de tranquilidad. Lo que estamos haciendo a través de los compañeros, el aspecto técnico, las visitas tienden a tratar de los sitios que están afectados, intervenirlos para evitar cualquier situación.
1: Informarnos, Luis, porque yo dentro de esos eventos me puse a ver en TikTok y veía los TikTok que decía Wilmer, que decía, ¿qué pasó con la maquinaria? ¿Qué pasó con la maquinaria? Y hubo un momento que yo también me preguntaba, ¿y entonces por qué no maquinaria? ¿Por qué?
3: No, porque no, bueno. La matriz de opinión, Ángel, que se trata de vender, es acerca de la ineptitud del gobierno de Venezuela.
2: Lamentablemente.
3: Y hay un protocolo de actuación que desmonta esa tesis. Por eso es que nosotros comenzamos, y comenzamos con el aspecto técnico, que es el compañero Wilmer. Hay un protocolo de actuación. Y en este momento, ayer, Ángel, tú veías los bomberos repartiéndose de protección civil, repartiendo picos, repartiendo palas, repartiendo unos instrumentos que dice, cónchale, pero que baja tecnología. Pero es que es lo que se utiliza en este momento. Claro. A menos que sean estos equipos mexicanos que le pasa cada rato un temblor, un derrumbe, que utilizan unos equipos neumáticos. Pero
2: sin embargo, el apuntalamiento se hace con madera.
3: Bueno, imagínate.
2: O sea, mientras más liviano sea la herramienta, más fácil el
3: por
2: manejo,
3: supuesto,
2: y la,
3: Ángel,
2: accesibilidad.
3: Por supuesto, Ángel, que no es de desestimar que tú estás allá, estás desesperado porque tienes los vecinos derrumbados, la familia, no sé qué, y hay gente pensando en eso, pero, o sea, hay situaciones graves que hay que comprender.
2: Claro. Se está haciendo uso de maquinaria pesada, como son los Pikman y ese tipo de maquinaria, es para movilizar un personal de un punto en el suelo, para explicarlo mejor, hacia un punto alto en una edificación o una estructura ya colapsada, para permitir más una movilidad más rápida. Entonces, bueno, mira, imagínate, por lo menos la etapa de la resiliencia, una vez que ya haya pasado toda esta situación, conlleva también que los cultores, el movimiento de recreadores, hagan participación activa junto con las personas para minimizar el impacto psicológico de toda esa situación que ellos han vivido. Entonces quizás hay personas, lamentablemente hay que decirlo así, que ignoran o que no conocen de este tipo de protocolos, entonces verán un movimiento de recreadores ayudando a unos niños y creerán que entonces es una fiesta que está montando el Estado, pues, para que...
7: Porque se está haciendo política.
2: Ajá, algo así. Y entonces eso es parte de lo que es el después, en la etapa de la resiliencia, para ayudar a mitigar esos impactos psicológicos que dejan este tipo de situaciones que son muy, muy fuertes.
1: ¿Cuándo fue el último simulacro que se hizo aquí, Wilmer?
2: El del Caribbean Wave.
3: Fue hace poco.
2: En marzo, sí,
3: fue exacto. Hace poco.
2: Eso también, gracias por ese recordatorio, hermano. Mira, este tipo de simulacros no se toman a la ligera. Los eventos de origen natural no avisan. Y bueno, ya tenemos un ejemplo palpable de lo que está sucediendo. Entonces siempre hacemos un llamado a las comunidades. Siempre por lo general tomamos las comunidades educativas como un referente para crear esa cultura preventiva en los adolescentes, en los jóvenes, y sean multiplicadores de ese tipo de actividades. Pero aún hay personas acéfalas que no lo aceptan.
3: Pero hay otra cosa adicional. Todo lo que estamos aquí, en esta cabina, ninguno ha vivido ningún evento, ningún terremoto. El último terremoto que vivió el país fue en el año 67. Aquí ninguno vivió. Absolutamente. Entonces, entonces, lo que pasa es que, Ángel, no estamos asociados con ese tipo de cultura. Entonces, los mexicanos, los chilenos, esa gente vive regularmente.
2: Es que nosotros vemos en TikTok todos los chinos, las escuelas chinas, que hacen lo primero cuando tiemblan. Los niños van debajo de los pupitres.
3: Te decía, pero es que no estamos preparados. Sí, obviamente, no estamos preparados para ese tipo de cosas. Aunque hacemos los simulacros, una cosa es que tú lo simules, otra cosa es que tú lo veas, que lo vivas. Y otra cosa es que tú lo veas. Y bueno, lamentablemente nos ha tocado a nosotros pasar por esta experiencia tan lamentable.
2: Sí, nos ha tocado aprender a sangre, sudor y lágrimas. Es lamentablemente, pero bueno, aquí estamos para seguir adelante, para seguir el efecto de mitigación y ayudar en este momento a los más necesitados bajo esta situación.
1: Así es, y mañana vamos a continuar en los distintos puntos, los distintos centros de acopio aquí en el municipio.
3: Sí, porque la solidaridad no se detiene.
1: En el INAS estaremos activos en la alcaldía del municipio de Monagas, en la iglesia de San José Obrero estará el padre Luis, en la entrada del estadio Ángel Santiago González, la gente de tránsito también tiene su punto. La gente ahí en la Alcabala, de la Guardia Nacional, San Rafael, las distintas prefecturas de las parroquias.
3: En la Fundación Cultural Chimborazo, en la Universidad Politécnica Territorial de Los Llanos, en la UNER, en la parroquia Lezama, en la parroquia Libertad, en la prefectura, en la parroquia Macaira, en el complejo educativo de Macaira, en la parroquia San Rafael, en el consultorio popular, en la parroquia Sublé, en la sala de autogobierno, en la parroquia Paso Real de Macaira, también en la sala de autogobierno.
1: La Zamba Rebelión, los cultores,
3: la y los compañeros aquí, en los compañeros motorizados que están aquí en la esquina de Guaraña también.
2: Exacto, sí, ¿no? Y muchos otros compañeros de la línea de mototaxi que se han sumado también a copiar lo necesario, pues, para mitigar estas situaciones.
1: Bueno, la invitación es para que todos los que quieran ayudar y se sientan cómodos, se sientan familiarizados con su centro de acopio de preferencia, ustedes van, ayudan allá y están colaborando, poniendo su granito de arena.
3: Nos despedimos entonces a todos los compañeros, ha sido un placer estar con ustedes y bueno, volveremos pronto porque seguimos desplegados.
1: Luis, importante informarnos antes de seguir cualquier información del TikTok, de esos fake news que nos envían, que a veces no los creemos, a veces nos va atacando y nosotros sin ese tipo de información, sin ese tipo de cultura sísmica que tenemos, nosotros caemos en ese tipo de desinformación.
3: Bueno, tú sabes que Eduardo Martínez, que está aquí con nosotros, que es experto en el área.
2: Hay que aprovechar esa información.
3: Hay que aprovechar esa información de Eduardo. Eduardo, cuéntanos, ¿qué has visto en este momento con ese tema de las redes sociales que le hacía el comentario Ángel?
8: Bueno, sí. Buenas tardes, Luis. Buenas tardes a todos los que están aquí en cabina. Y buenas tardes a todo el municipio de Monagas que nos escucha a través de Guaraña 97.5 FM. Hay un fenómeno que está ocurriendo ahorita actualmente en las redes sociales que yo tengo como sentimientos encontrados con ese fenómeno, porque veo, por un lado, la gran cantidad de gente siendo solidaria con toda la tragedia que está pasando, y no me extraña, porque el pueblo venezolano es así. El venezolano es bastante solidario cuando se trata de estos problemas y somos del tamaño que se nos ponga, somos del tamaño que del problema que tenemos enfrente. Pero también hay un sector sin escrúpulos que trata de capitalizar esto de una manera diferente y tratan de desvirtuar toda la labor titánica que se está haciendo desde el gobierno nacional, las instituciones del gobierno y los organismos de seguridad para lograr solventar el problema y rescatar a las personas. Entonces se está manipulando de cierta manera la información, haciendo ver que estos organismos de seguridad no están haciendo nada y que el gobierno nacional no está haciendo nada. No podemos ser nosotros como quien dice, no podemos empezar a difundir información, no podemos ser canales reproductores de esa información, porque eso es lo mismo que ellos pretenden, que la información se divulgue y se convierta en una información real, porque en redes sociales lo real es lo que más se comunique, no la realidad en sí. Entonces, si nosotros ponemos a repetir todo lo que estamos viendo sin tener una confirmación de fuente, vamos a hacer que eso sea una realidad. Entonces tengamos mucho cuidado con todo lo que estamos viendo en redes sociales. Informémonos bien, como dijo el alcalde Pedro Solórzano hace rato, verifiquemos las fuentes, no vayamos y compartamos información que no esté verificada, para así no crear más caos en el caos, como quien dice. Así es. Correcto.
3: Bueno, llegamos al final del programa. Será hasta una nueva oportunidad. Seguro vamos a seguir informando. La próxima semana, en los próximos días, estaremos en contacto con ustedes a través de estos programas especiales en ocasión de estos lamentables eventos que se han producido. Ángel, tu despedida. Buenas noches a todos. Ángel Infante con ustedes.
1: Bueno, esperemos que mañana tendremos nueva información. Creo que vamos a tener un programa especial en la mañana. Ya estaremos informándolo por las distintas redes sociales. Y bueno, a seguir colaborando, a seguir aportando ese granito de arena como gracitano, como habitante de esta tierra bella como lo es Altagracia Orituco. Bendiciones para todos ustedes.

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Guaraña 97.5, con la hora exacta. Son las 7 y 54 minutos. 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